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nosotros somos hijos. Dios envió a nuestros corazones el Espíritu de su Hijo, el cual clama: Abba Padre, el cual está clamando dentro de nosotros: Abba Padre, te necesitamos. Por eso ya ninguno de nosotros somos esclavos. Y si no somos esclavos, es porque somos hijos de Dios. Y somos herederos de Dios por medio de Cristo Jesús, nuestro Señor.

0: Son las 7 con un minuto.
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Saben, cuando la vi por primera vez, mi corazón rápidamente palpitaba. 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

bendecida. Eres especial y tienes la gracia de Dios en tu vida. No te compares con nadie porque tú eres única. Yo sé que crecerás y tomarás tus propias decisiones. Te enamorarás y tendrás una hermosa familia. Lo único que te pido es que nunca te molestes conmigo, porque siempre te voy a ver como una niña.

poderoso Dios, te adoramos, Señor. Te exaltamos, Espíritu Santo. Levante su oración esta noche. Levante su clamor esta noche, iglesia. Aleluya, gracias. Dele gracias. Dele gracias. Dele gracias por las pruebas. Dele gracias por los problemas. Adore a su Dios con todo su corazón esta noche. Oh bendito Dios, te damos toda adoración, gloria y honra para ti, Señor. Dele gracias a Dios.

0: sigue adorando a Dios. Sigue adorando a Dios. Tú has venido a adorarle esta noche. Tú has venido a exaltarle esta noche, iglesia. Oh, Jesús. Hemos venido a adorarte con todos nuestros corazones, Maestro. Hemos venido a adorarte con todos nuestros corazones, mi Padre, mi Jesús. Oh, gracias, Señor. Recibe, Señor, nuestra adoración esta noche, Rey de Reyes, Señor de los Señores.
1: Vine a adorar a Dios.
0: Vamos, iglesia, díselo.

Sí, adorando a tu Dios, hermano. Esta noche vas a ver la gloria de Dios. Vas a recibir tu milagro. Vas a recibir tu bendición, iglesia.

Dios se va a coronar de favor y de misericordia. Va a bendecir tu vida, iglesia. Dale palmas al Espíritu Santo de Dios. Aleluya.

Sigue adorando a tu Dios, iglesia. Sigue bendiciendo la gloria de Dios. Si Él ha sido fiel, dale gracias a tu Dios. Si Él ha sido fiel contigo, dale gloria, dale honra esta noche.

de Dios, iglesia, hay bendición esta noche. Dios se quiere bendecir. Aleluya, recibe tu milagro. Recibe tu milagro, aleluya. Levantamos nuestras manos en señal de victoria. Aunque no tengamos fuerzas, aunque tengamos mil problemas,

gozo, Jesús. ¿Cuántos todavía tienen gozo esta noche? Aleluya, ¿cuántos sienten la gloria de Dios en este lugar? Yo siento la bendición de Dios, el respaldo, su misericordia, su amor, hermano.

Te damos honra, Espíritu Santo de Dios, aleluya. Grande es tu misericordia, Señor. Que viva iglesia, a su nombre, a su pueblo, aleluya.

tiempos de avivamiento, tiempos de gloria, tiempos de unción. Hay poder en el que vive. Vienen tiempos de gloria de parte de Dios, iglesia. Alábale con todo tu corazón. Dale palmas al Espíritu Santo.

almas a Dios. Terminamos de adorar a Dios con ese último canto. No dejes de adorar, la iglesia. Por muy fuerte que sea la situación, la dificultad, no dejes de adorarle.

0: Gracias, poderoso Jesús. Mi alma te alaba, Señor, te adoro, te exalto, Dios amado, Rey de Reyes, Señor de los Señores. Gracias, Jesús.
1: Yo sé que falta menos de ella.
0: Vamos, díselo.

viste, Señor, tú me viste, tú me viste. Me sacaste de aquel lugar. Por esa razón yo mismo me pregunto, ¿cómo no adorarte? ¿Cómo no exaltarte, Señor? Si tú me llevaste a lugares celestiales, si tú me posicionaste en tu mesa, me diste

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0: Son las 11 en punto.
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0: Son las 12 con un minuto.
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0: Son las 2 en punto.
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4: Las mujeres de la Biblia.
5: Ruth fue una mujer moabita que se ganó un lugar especial en el corazón de Dios. Después de la muerte de su esposo, Ruth decidió acompañar a su suegra Noemí a Belén. Su famosa frase, "Tu pueblo será mi pueblo y tu Dios mi Dios", es un testimonio de lealtad y amor incondicional. Ruth nos enseña que la fe no tiene fronteras y que la familia se construye más allá de los lazos de sangre. Sé como Ruth, un ejemplo de lealtad y redención.

tribulación es algo que va a pasar. El Señor te garantiza que va a pasar. ¿Sabe por qué? Porque se avecina un eterno y mayor, Dios mío, peso de gloria.

aleluya, aleluya. Cuando llegó el día del Pentecostés, estaban todos juntos unánimes como estamos en este momento. Y de repente se escuchó en el cielo un viento recio que soplaba en la tierra.

0: nuevas lenguas de fuego, conforme a lo que el Espíritu le daba que hablase. ¡Aleluya!
1: ¡Aleluya! Y en este momento, el mismo viento que sopló aquella vez, sopla en este momento acá. Mientras tú le adoras, Él se va a manifestar. Mientras tú le llames, Él se va a manifestar. Mientras, si le llamas, Él se manifiesta.

momento de mi aflicción entró el amado, quitando el velo que impedía su presencia en mí. Por eso el salmista dijo: en mi angustia invoqué al Señor y clamé a mi Dios, y Él oyó mi voz desde su templo, y mi clamor llegó delante de Él a su oído.

la presencia de Dios entra a un lugar, lo seco tiene.

0: Son las 6 con un minuto.
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4: Cuando Dios creó los peces, le habló al mar. Cuando Dios creó a los árboles, le habló a la tierra. Y cuando Dios creó al hombre, surgió algo maravilloso. Habló a sí mismo diciendo: hagamos al hombre a nuestra imagen y semejanza. Por eso, cuando sacas a un pez del mar, se muere. Cuando quitas a un árbol de la tierra, también se muere. Si el hombre se desconecta de Dios, también se muere. Recuerda esto: el mar con el pez sigue siendo mar, pero el pez sin el mar ya no es nada. La tierra con el árbol sigue siendo tierra, pero el árbol sin la tierra ya no es nada. Dios con el hombre sigue siendo Dios, pero el hombre sin Dios ya no es nada. Busca a Dios.

así como aquella mujer, Señor, hace 2000 años. Necesitó solamente tocar el borde de tu manto, solamente extender su mano y tocar con fe el borde de tu manto, Señor. Así esta noche, hoy, como un pueblo, Señor, queremos extender nuestras manos a ti. Que liberes nuestra alma, nuestra mente, que restaure nuestra vida, Dios, para llegar a la estatura del varón perfecto. Así como aquella mujer, quizá hemos gastado todo, intentado todo. Dice la Biblia que hasta lo último ella había intentado y no le iba bien, le iba peor, dice. Pero esa vez ella escuchó que el maestro pasaba por la ciudad, que Jesús pasaba por su ciudad. Oh, querido hermano, Jesús está pasando tu ciudad este momento. Él está pasando con un manto de misericordia, extendiéndote a ti su amor, su perdón. Él quiere levantarte. Él no te quiere ver derrotado. Él no te quiere ver abatido. Solo extiende tu fe, como aquella mujer lo hizo. Él está pasando.

Hola, hola, muy buenos días. ¿Cómo estás? Excelente mañana de viernes, 7 de la mañana ya con un minutito. Estamos totalmente en vivo a través de la frecuencia del 101.9. Muy buenos días. Y es que ya lo dijo Lucerito. Gracias a Dios es viernes. Estoy muy contento de estar con todos ustedes. Excelente mañana de viernes. Ya están llegando los mensajes. El teléfono en cabina 9993-546914. Díganme la verdad, ¿ustedes les gusta más la de Luceritos o más la de los DJs? Esta canción me recuerda a Don Manuelito.

0: Mándale tu canción al WhatsApp 99 93 54 69 14, por mensaje o nota de voz.
1: Bueno, ahí lo tienen, las dos versiones. Ustedes díganme cuál les gusta más. Vámonos rápidamente con los mensajitos. Dicen, buenos días, Angelópolis. La canción que me gusta de Ovidio. Ah, son Zapatitos. Y me gustaría... hoy estoy y me gustaría oír a Joana Leal o una de Marcela. Saludos. Dios os guarde y bendiga y haga resplandecer su rostro sobre ti y tu familia. Muchas gracias, muchas gracias. Oye, ya no te entendí. O sea, ¿quieres la canción de Oscar Ovidio o la de... Joana Leal, ¿cuál quieres? O sea, te entendí primero que Oscar Ovidio, pero luego que Joana, luego que Marcela, ya no te entendí. ¿Cuál te gustaría? Dime, por favor, ¿cuál canción te gustaría que te programe en esta hermosa mañana? Mañana de viernes 24 de julio del 2026, una mañana soleada, 26 grados la temperatura hasta este momento, y hoy tenemos una sensación térmica en este preciso momento de 30 grados. Hoy les tengo noticias, hay pronóstico de lluvia, aproximadamente entre las 5 y 7 de la tarde debe estar lloviendo, ¿va? Ahí para que lo tengan en cuenta. Y la sensación térmica va a llegar aproximadamente hasta los 40 grados, así que anden ahí bien, bien hidratados, ¿va? Nos dicen por acá, Joana, soy hermano Don Sol. ¡Ah, Don Sol! ¡Don Sol! ¿Cómo está, Don Sol? Muy bien, muchas gracias. Don Sol, ¿cómo está? Dicen por acá, buenos días, Dios te bendiga, Angelito. Muchas gracias, gracias por sus mensajitos a toda la audiencia que ya nos está sintonizando. ¿Dónde están mis amigos, los que andan allá en el Uber, en el InDriver, en el Didi, en Cabify, en todas esas aplicaciones, los que trabajan ahí en plataformas, los que arduamente están trabajando desde bien temprano, los que despiertan al sol, los que salen a trabajar desde la madrugada? ¿Dónde están esos hombres valientes y esas mujeres valientes? Porque también hay muchas mujeres que salen a trabajar en esas plataformas desde bien temprano. Hoy es un buen día para los amigos que trabajan en las plataformas, seguramente, porque pues es viernes, fin de semana, la gente sale un poquito más, en la noche también hay movimiento, entonces muchos trabajan más el turno de la noche, según tengo entendido, porque pues hay más movimiento que hoy en la mañana, ¿no? Sobre todo porque son vacaciones. Pero bueno, muy contento de estar con todos ustedes en este hermoso viernes. Vamos a iniciar con algo entonces de música. Vámonos rápidamente con este tema que nos están solicitando desde hace unos minutos. Y es una canción bastante, bastante bonita, porque nada más y nada menos que es de... este artista que la verdad tiene muy buenas canciones. Yo solo había escuchado algunas, pero ayer me puse a estar como que analizando su vida un poquito y tiene una historia muy interesante, y es The Nature Paul, y esto se llama Inexplicable, una de las canciones favoritas de Don Agustín, que por cierto le mandamos un saludo si nos está escuchando. Esta canción llega de The Nature Paul, eso se llama Inexplicable.

Y escuchamos este tema de Tercer Cielo, esto que se llama Creeré. Son las 7 de la mañana con 15 minutos. Tú estás a través del 101.9. Vámonos rápidamente con más mensajitos porque ya tenemos muchos mensajes. Dicen, buenos días, amigo Angelito, Dios te bendiga. Ojalá de Sion, Nación Santa y Kenan. Ok, ahorita la vamos a programar con mucho gusto. Dicen, buenos días, me encantaría oír la canción de En Esto Creo de Hilson. Excelente, muy buenos días, ahorita la vamos a programar. Dicen por acá, buenos días Ángel Vázquez, mil bendiciones para tu vida. ¿Me puedes poner la canción de Marino, Las campanas suenan tristes? Claro que sí, ahorita la vamos a programar. Y nos manda él una cita bíblica que vamos a tomarla como la cita del día, ¿va? ¿Les parece? Dice, mas buscad primeramente el reino de Dios y su justicia y todas estas cosas os serán añadidas. En Mateo 6:33. Dicen, que todas las cosas sean añadidas para tu vida. Mil bendiciones. Muchísimas gracias. Muchas, muchas, muchas gracias. Ahí para nuestro buen amigo Ernesto Chan. Muchísimas gracias. Dicen por acá, buenos días, bendiciones, saludos a la familia López Cook de Tzilam González, Templo Casa del Alfarero. Pueden poner la canción de Emilson Medina, El Proceso de la Vida. Excelente, ahorita la vamos a programar. Dicen por acá, cuán grande es Dios, porfa. Muy bien, ahorita la vamos a programar en unos minutitos más, ¿les parece? Muy bien. Les recuerdo, el teléfono en cabina es el 9993-546914, 9993-546914, para que nos manden un mensajito y nos soliciten qué canción quieren escuchar, ¿va? ¿Les parece? Ok, muy bien. A ver, vámonos rápidamente con más información porque...

La palabra del día ya viene. La palabra del día es apócrifo, ¿ok? Te la repito, la palabra del día es apócrifo. Se refiere a algo cuya autenticidad es dudosa o falsa, aunque muchas personas lo consideran verdadero. Úsala cuando quieras referirte a un documento, una historia, una cita, una imagen o una información cuya veracidad no esté comprobada o se sabe que no es auténtica. Un ejemplo sería, la frase que circula en redes sociales es apócrifa. El autor nunca lo dijo. Para tenerlo un poquito más en materia, no lo sé, circula en redes que alguien dijo pues alguna frase o algo y la gente genuinamente cree que sí se dijo, pero la realidad es que nunca lo dijo, ¿ok? Un tema, por ejemplo, con algo que es apócrifo, muchas personas pueden llegar inclusive a creer que es verdadero, pero no lo es. O sea, no está comprobado que sea verdadero. Sin embargo, muchas personas pues lo pueden llegar a creer, ¿va? Eso es muy importante. Cuando se habla de un tema apócrifo es que genuinamente hay un sector, un grupo que lo cree que es real, pero no está comprobado o simplemente no es real, ¿ok? Esa es la palabra del día, apócrifo. ¿La conocías? Cuéntame si la conocías. Si la conocías, cuéntame. Si no la conocías, dime, Angelito, yo no la conocía. 9993-546914.

Dice por acá, me dejaste en visto, no importa. Ay, perdóname, perdóname. Dice, buenos días, Angelito. ¿Puedes poner la de Tú eres Dios de Marcos Vidal? Dios te bendiga. Ahorita la ponemos. A ver, vámonos entonces. Sí, porque tienes razón. Tú eres Dios. Está bien. Estás en lo que tienes que estar, muchacho. Estoy orgulloso de ti. Estás allá reclamando tus derechos. Vámonos a ver con esto. Dice, me dejaste visto, no importa, mi lealtad hacia Vida Nueva es inmarcesible. Este muchacho está con todo, está con todo desde ayer. Desde ayer. Dios ha sido bueno, Dios es bueno, de Marcos Witt. Excelente, ahorita la programamos con mucho gusto. Dice, muy buenos días, angelitos, aquí reportándome desde mi oficina rodante, dándole con toda la bendición del Rey de Reyes. Bendiciones y excelente fin de semana, angelito. ¿Puedes poner la canción Cuán Grande es Dios? Ahorita la ponemos. Mira, esto ya va por partida doble. Vámonos rápidamente con música, ¿va? Vámonos con esto. Marcos Vidal, Tú eres Dios.

7 de la mañana ya con 32 minutos, estamos en vivo a través del 101.9 de frecuencia modulada. El número en cabina es el 9993-546914. Llega este tema de Hillsong, esto se llama En Esto Creo.

7 de la mañana ya con 44 minutos. Ahí escuchamos este tema de Marino, esto que se llama Las Campanas, que nos solicitaron hace un par de minutitos. Una canción bastante bonita, la verdad, tengo que admitirlo. Pero más bonita me parece esta canción. Oigan, muchísimas gracias a todos los que siguen enviando sus mensajitos. Ahorita nos vamos a ir con más canciones. Dame unos minutitos, ¿va? Es porque si no los leo, luego me están reclamando. Dicen, buenos días y bendiciones. Gracias, señor. Batalladoras de la fe. Ahorita la ponemos con mucho gusto. Dicen, buenos días, angelito, y bendiciones. ¿Me puedes poner la de... Qué bonita es la vida de Oasis Ministry? Saludos a mi hijo Aidan Salazar. Saludos, Aidan. Claro que sí. Ahorita la vamos a programar con muchísimo gusto. Fíjense, estoy viendo por cuestiones de tiempo. No voy a alcanzar a poner todas las canciones como tal, anunciándolas, ¿va? Pero prometo que después de las 8 de la mañana, todas las canciones que sigan en lista de espera, las voy a programar, ¿va? Ese es mi compromiso con ustedes por ser viernes. No se acostumbren, es porque es viernes. Porque estoy viendo que el tiempo no me va a alcanzar para ponerle todas las canciones, ¿va? Pero con mucho gusto, después de las 8, vamos a seguir con las canciones, ¿va?

Me tengo que despedir. Muchísimas gracias por haberme acompañado. Que tengas un excelente y bendecido viernes. No te vayas porque en punto de las 9 de la mañana llega este. Es el día de activar tu fe y afirmar tu propósito. Así que ya lo sabes, hoy en punto de las 9 de la mañana me tengo que despedir. Muchísimas gracias por haberme acompañado. Pero todas las canciones que están en listas de espera las voy a seguir programando, ¿va? Así que te espero en punto de la 1 de la tarde a través de la mejor frecuencia, a través del 101.9.

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así como aquella mujer, Señor, hace 2000 años. Necesitó solamente tocar el borde de tu manto, solamente extender su mano y tocar con fe el borde de tu manto, Señor. Así esta noche, hoy, como un pueblo, Señor, queremos extender nuestras manos a ti. Que liberes nuestra alma, nuestra mente, que restaure nuestra vida, Dios, para llegar a la estatura del varón perfecto. Así como aquella mujer, quizá hemos gastado todo, intentado todo. Dice la Biblia que hasta lo último ella había intentado y no le iba bien, le iba peor, dice. Pero esa vez ella escuchó que el maestro pasaba por la ciudad, que Jesús pasaba por su ciudad. Oh, querido hermano, Jesús está pasando tu ciudad este momento. Él está pasando con un manto de misericordia, extendiéndote a ti su amor, su perdón. Él quiere levantarte. Él no te quiere ver derrotado. Él no te quiere ver abatido. Solo extiende tu fe, como aquella mujer lo hizo. Él está pasando.

0: recibimos de ti. Recibimos de ti, Señor.
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3: Cualquier hombre que tiene que forzar a una mujer para que se le someta, no merece el sometimiento de nadie. Él no es digno de ningún tipo de sumisión. Se ha convertido en un traficante de esclavos.

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0: Muy, pero muy buenos días. Qué alegría coincidir una mañana más aquí en Vida Nueva, la radio de la familia. Son las 9 en punto de la mañana, el momento perfecto para hacer una pausa, tomar un buen café o un té y juntos activar nuestra fe y afirmar nuestro propósito aquí en Este es el Día. Hoy quiero que arranquemos esta mañana haciéndonos una pregunta muy sincera. ¿Alguna vez has sentido que todos a tu alrededor tienen una opinión experta sobre lo que deberías hacer con tu vida? Vivimos rodeado de opinólogos en la familia, en el trabajo, con los amigos. Siempre hay alguien listo para decirte por qué ese sueño es demasiado grande, por qué ese proyecto no va a funcionar o por qué deberías conformarte con menos. Pero hoy quiero darte una palabra clara para iniciar tu día. Nunca tomes consejos de quienes se quedaron atrás y jamás se atrevieron a caminar el camino que tú estás recorriendo. Es muy fácil opinar cuando no se tiene nada que arriesgar. Así que levántate con ánimo hoy viernes, porque la victoria está en el esfuerzo. Y en este programa te vamos a contar por qué los espectadores nunca escriben la historia. Saludo con mucho cariño a los pastores, Pastor Andrés González y Pastor Joel del Toro, y a la diseñadora de joyas, Lulu Herrera. ¡Buenos días!
1: Hola, muy buenos días a nuestros radioescuchas. Hoy la verdad que vine muy contenta. Hoy Angelito, después de que terminó su programa, nos puso canciones, pues la verdad muy alegres. Yo estaba viniendo en el camino y estaba de verdad muy contenta con lo que nos puso. Y la verdad le doy muchas gracias a Dios porque hoy de verdad que es el día de activar tu fe. Muy buenos días a todos.
2: Pastor, bienvenido. Gracias a Dios por esta oportunidad que tenemos de nuevo para llegar a donde tú te encuentras y traerte una palabra de esperanza, de ánimo, de recordarte que todo lo que estás haciendo, Dios lo está mirando y habrá de llevarte a una victoria. Seguramente Dios tiene sueños para ti, que habrán de cumplirse, así que quédate, va a ser un tiempo especial en el que vamos a compartir juntos y vamos también a aprender y a crecer. Dios te bendiga.
3: Así es, gracias, gracias Pastor Andrés. Me da mucho gusto poder estar con este panel tan maravilloso. Estábamos antes de entrar al aire hablando de temas interesantes. Sí. Yo creo que cada tema que hemos escuchado esta semana en la radio nos ha dejado edificación. Y hoy vamos a ser retados también porque tenemos que oírle a Dios y no tanto a los que están alrededor. Me gusta mucho esta frase: es muy fácil opinar cuando no se tiene nada que arriesgar. Y yo creo que cuando arriesgamos vamos a tener diferentes opiniones, pero no nos podemos detener. Hay un propósito de vida de parte del Señor y nosotros hemos sido llamados a conquistar. Y bajo esa premisa hoy quiero que estés expectante de lo que Dios va a hacer, porque sé que se van a levantar hoy varios Josué.
0: Sí. Y lo que queremos y buscamos cada viernes, Pastor, usted lo sabe, es activar la fe de los radioescucha en este proceso, en esta situación, en este sueño. Tal vez estás empezando una carrera, tal vez estás terminando una carrera y te va a tocar compartirnos cómo te esforzaste para lograrlo, porque decíamos antes de entrar al aire que había una frase secular que dice que en el esfuerzo hay una recompensa, está la recompensa. Y mire, yo no sé aquí con los pastores, pero parece ser que hay más de una vez que Dios manda a sus hijos a esforzarse, ¿es cierto? Es como que Dios siempre dice, y el esfuerzo, Pastor Andrés, me gustaría que explicáramos un poquito qué sería el esfuerzo. Decíamos antes de entrar al aire que la palabra, el esfuerzo es aquello que yo haga, aquella energía mía que esté dispuesta todos los días, aquel desvelo que yo haga, aquellas horas trabajando sobre un sueño, sobre una carrera, tal vez el sueño hasta de construir una familia, Pastor Joel. Uno tiene que esforzarse y dar pasos de fe para creer que lo vamos a lograr.
2: Sí, había una palabra que decía que el Señor nos da los dones, pero uh-huh. a cambio nos pide los afanes. Uh-huh. Al final de cuentas, Dios nos ha dotado de habilidades, de talento, también de una fuerza física, y nos va a corresponder a nosotros. El esfuerzo tiene que ver con todo aquello que ya Dios ha depositado en ti y que te corresponde accionar. ¿De qué me serviría a mí tener una gran maquinaria para labrar un campo si yo la dejo allá sentada? Claro. Me va a corresponder a mí accionarla, uh-huh. activarla. Y evidentemente sabemos que no todo va a depender de nosotros. Nuestra dependencia es en Dios, es el Señor soberano, el que determina sobre el universo. Pero lo que nos ha permitido como seres humanos, en esa libertad, en esas facultades que Él nos ha dado, nos hace saber que si yo me levanto temprano, que si yo emprendo, que si yo con el sudor de mi frente hago una labor, tarde o temprano vamos a ver un resultado. Ciertamente es Dios quien manda la lluvia, quien de alguna manera tendrá tiempos para cada momento, temporadas en nuestra vida, pero nosotros no podemos detenernos. Seguir adelante, poner ese empeño. Lo vemos una y otra vez a la luz de la palabra, que aquellos que estuvieron dispuestos a dar esa milla, uh-huh. a trabajar un poco más, uh-huh. vieron el cumplimiento de esas promesas. Nadie a quien Dios le haya hablado y que se haya quedado quieto, verá las promesas de Dios cumplidas. Dios te va a dar esa promesa, uh-huh. pero a ti te corresponde salir, exacto. pisar sobre las aguas, sí. dejar a tu familia y a tu tierra y tu parentela, ir a la tierra que Dios te va a mostrar. Hay un accionar que le corresponde al ser humano, Pastor Joel.
3: Sí, vaya, si nosotros vemos el liderazgo establecido en la Biblia, requirió esfuerzo de las personas. Bien lo mencionabas, Pastor Andrés, un Abraham tuvo que salir de su tierra y su parentela, uh-huh. aun cuando lo tenía todo sí. solucionado. Uh-huh. Realmente...
2: En una zona de confort.
3: Él estaba en una zona de confort, claro. Sí. Él tenía ya su ganado, tenía uh-huh. a sus criados, tenía a su esposa, pero había algo que no tenía, que es algo que Dios le iba a dar, y esto venía de lo sobrenatural, un hijo. Porque ya eran grandes uh-huh. y tenían ese obstáculo en su vida. Entonces, ahí es donde me gustaría poder también pensar que muchas veces Dios nos pone ese llamado para accionar en fe en aquello que para nosotros es imposible. Por ejemplo, empezar un negocio propio quizá. Decir, bueno, yo no puedo con mis fuerzas, pero Dios me está orillando a que uh-huh. lo haga. Y uh-huh. de repente escucho las voces que nos dicen, no te metas en esto, no hagas aquello, ¿verdad? Pero porque vemos que es imposible físicamente para uh-huh. nosotros. Y yo creo que esos pasos de fe lo dieron los líderes que vemos en la Biblia. Vemos a un Moisés también. Después de haber pasado tiempo en el desierto y después de haber estado en el desierto, Dios lo levanta para conquistar, para darle libertad a un pueblo. Y así sucesivamente, más claro el tema de Josué, que habla del esfuerzo, esfuérzate y sé valiente. Uh-huh. Es lo primero que le dice el Señor, que guardara los mandamientos en su corazón y se esforzara y sea valiente. Pero Dios ya le había dado la tierra, le dijo, la tierra está lista para ser conquistada.
2: Y también lo podemos ver en ese tiempo. Hay gente que es admirable. Por ejemplo, podemos mencionar a Lorenzo Servige, el fundador de Bimbo. Un hombre que empezó con una pequeña panadería, un hombre que dedicó esfuerzo, trabajo. Porque también en lo natural, vamos a decir, el emprender un negocio, no necesariamente vas a tener todos los recursos, va a requerir fe. Uh-huh. ¿Sabes? Yo no sé si esto se va a vender, no sé si va a funcionar, no sé si mi negocio va a llegar, a dónde va a llegar. Y cuando tú ves los orígenes de una persona como ese hombre fundador de Bimbo, tú puedes ver que empezó con muy poco, pero con una visión y un sueño de algo que ni siquiera sabía las dimensiones que iba a tomar, cómo se iba a convertir en algo transnacional, iba a ser algo que iba a causar un impacto. Pero tú ves los inicios, vuelvo, y ves esfuerzo, ves trabajo, ves constancia, ves transmitirle también a sus generaciones lo que él estaba haciendo para que esto pudiera prevalecer. Cuando mencionas, Pastor Joel, la vida de Abraham, podía tenerlo todo, pero ¿a quién se lo iba a heredar? Claro. ¿Quién iba a quedarse con aquello que él ya había logrado? Eso iba, al final iba a morir, iba a quedarse ahí probablemente en manos de la familia o de algunos de sus siervos. Y dice, no, te va a heredar un siervo, va a heredar a alguien que venga de tu simiente, que sean tus generaciones. pero requiere creerle a Dios y dar pasos, empezar a construir, empezar a trabajar.
1: Y yo creo que uno de los secretos, ¿no?, más grandes de un cristiano, que el esfuerzo pues tiene recompensa, pero no es solo tuyo. Ese esfuerzo también viene de parte de Dios. Él es el que te da las fuerzas. Por ejemplo, yo, como decía al principio la hermana Rebe, de que hay gente que habla, ¿no?, pero la gente no ha visto cómo tú has trabajado, la gente no ha visto cómo tú te has esforzado. Y puedo decir, bueno, que sí, la verdad sí es cierto, porque hay gente que, por ejemplo, en mi caso, del trabajo que hago y todo, yo he visto la mano de Dios, de verdad, que no puedo darle, no puedo decir por mis fuerzas, no, nunca. Que sí, físicas, ¿no? Pero Él no los da. Y veo a otras personas que trabajan lo mismo que yo, pero no han podido pasar de un límite. De ahí no pasan. Y yo digo, claro que sí se puede, si solo sin estudios. A lo mejor y la gente dice, no, pues le dicen diseñadora, pero realmente no tengo unos estudios de diseñadora. ¿Quién me dio ese talento? Dios. ¿A quién le doy la gloria? A Él, ¿no? Cuando me dicen, es que estudiaste para dar clases, no soy maestra. Pero ¿quién me dio la capacidad? Dios. La gloria es para Él. Y cuando yo veo cómo Dios nos ha levantado a mi esposo y a mí, y la gente habla y dice, ¿cómo? ¿No? Porque...

0: Nadie va a creer en tu llamado porque eres mujer. Luego otra vez vino otra voz y me dijo, sabes, es que estamos estudiando tu caso como si fuera un bicho raro, ¿sabes? O sea, como si fuera, estamos estudiando tu caso porque Dios, o sea, como que Dios no pudiera levantar una mujer, ningún hombre, ningún pastor va a creer en un llamado, va a creer en una mujer. Y eran voces como que de repente, si yo no hubiera escuchado a quien me había mandado, que era Dios, esas voces podrían haber dicho, o sea,
1: Y nos hubieran detenido.
0: ¿sabes algo? No continúes con esto o no sigas con esto porque, o sea, mira lo que te lo están diciendo, son hombres, son líderes, son cabeza. Y entonces a veces, no sé, cualquiera que nos esté escuchando hoy, y tú has escuchado alguna voz que te ha dicho, o sea, no
1: No
0: lo vas a
1: puedes.
0: lograr, ese es un sueño grande, eso es solo para hombres, eso es solo para apóstoles y tú no eres apóstol. No sé en qué área estés parado, que estás escuchando una voz, traemos este tema de hoy que es de parte de Dios, que cuando Dios te ha llamado y tú tienes un sueño, justo yo le decía a mi hijo, Dios nos dejó a nosotros para tener sueños, ¿sabe? Para soñar con algo. Y uno, si tiene un sueño, si Dios pone aquello y tú te ves en algo, yo le decía a mi hijo que este famosísimo Tony Robbins, usted sabe quién es Tony Robbins, ¿verdad? Este hombre
1: Conferencista.
0: conferencista y millonario, ahora, sin por no decir multimillonario,
1: Grandote.
0: él dice que él, como Daniel Javid,
1: Javier.
0: él se vio desde muy joven que iba a ser el gran referente que es hoy. Él lo vio en la mente, Dios le permitió verlo como Josué, este joven que él se vio que iba a estar por arriba de sus hermanos. O sea, cuando Dios nos da a nosotros sueños, y entonces uno, lo que le queda a uno es trabajar, esforzarse y hacer nuestra parte para lograr a la meta.
1: Creerlo, porque esas voces siempre se van a levantar. Hay una historia increíble de Albert Einstein. Ya era un físico matemático reconocido a nivel mundial y se para en un salón con un grupo de alumnos y empieza a escribir en el pizarrón 9 por 1, 9, 9 por 2, 18, 9 por 3 y llega al 9 por 9, 81, 9 por 10, 91. Y en ese momento todo el foro de la audiencia, los alumnos, empiezan a murmurar, se empiezan a reír, empiezan a señalar, se empiezan a burlar. El gran maestro que se dice y se equivoca en una multiplicación. Y se voltea al Albert Einstein y les dice, escribí 9 operaciones correctas. Y nadie se detuvo a felicitarme, no se levantó ese mismo rumor para aplaudirme, para decir que, pero en cuanto me equivoqué, las voces se levantaron en mi contra. Decías tú, estamos rodeados de opinólogos. Siempre va a haber alguien que va a estar evaluando, juzgando, criticando, diciendo por qué no, por qué lo haría diferente, por qué lo haría mejor. Siempre va a haber alguien que lo vea de esa manera. Pero cuando tú crees en lo que Dios te ha dado y lo que te ha mandado a hacer, cuando tienes la certeza de que es Dios, tú vas a seguir levantando, te vas a trabajar, te vas a esforzar y vas a levantar como Nehemías los muros, a pesar de
2: De
1: que
2: la crítica.
1: Sanbalat y Tobías y todos los compañeros se levanten en tu contra. Yo sé lo que Él me mandó a hacer, yo sé que Dios puso en mi corazón esta visión y habrá de tener su cumplimiento. Tomará tiempo, habrá oposición, muchas y muchas voces me van a rodear, pero ¿a quién voy a escuchar? Decía Rebe. ¿Voy a escuchar a aquel que me llamó o voy a hacer caso de todos aquellos? Y generalmente son voces de quien no está dispuesto a hacer el esfuerzo y a creer en lo que tú estás haciendo o a hacer lo que Dios también a ellos les ha llamado a hacer.
3: Sí,
2: Sí,
3: ah, sí,
2: perdón.
3: pasó.
2: Bueno, sí, vivimos rodeados de ese tipo de gente, ¿no? La gente que te va a decir, no, no puedes, es imposible, no tienes la capacidad. Y de esos hay muchos, ¿no? Como bien decías, los opinólogos. Pero también tenemos que entender, y vamos a ser afectados por nuestra familia, por nuestro círculo
1: Sean
2: cercano,
1: gente cercana, sí.
2: por gente en el empleo. Quizá tú aspiras a una gerencia, aspiras a una dirección en una empresa y alguien te dice que no tienes la capacidad. Pero lo más importante, como decía Rebeca, tenemos que pensar en quién nos llamó. Y el
3: Sí.
2: esfuerzo, también toda

0: toda gloria, toda victoria requiere un esfuerzo. No hay un milagro sin una fe, ¿verdad? Uh-huh. Antes del milagro viene la fe y, sí. y la fe también muchas veces requiere paciencia, sí. sabiduría y esperar el momento. Y muchas veces te van a decir, Dios no lo va a hacer. ¿Qué estás haciendo? A mí hay varias historias cuando en la congregación que me dicen, pastores que me dicen, ¿dónde está tu Dios? Uh-huh. Sí. Porque la gente que ve tu fe, que ve que sirves, cuando ve que estás pasando un problema, la gente no creyente de tu alrededor dice, ¿y dónde
1: ¿Y
0: está
1: dónde
0: tu
1: está
0: Dios?
1: Tu sí. Dios? Sí, sí.
0: ¿No? Y retan nuestra fe a esperar en el Señor.
1: Sí, sí, cierto. Dice, la victoria no viene por casualidad, viene de trabajar con propósito para Dios. Y yo creo que una de los versículos a los que me aferré muchísimo, claro, mi esposo me lo puso en la cabeza, es Colosenses 3:23, que dice, y todo lo que hagáis, hacedlo de corazón como para el Señor y no para los hombres. Yo me acuerdo que cuando empezábamos en el camino de Dios, cómo fuimos perfeccionándonos, él me decía, al final, él era así como que el que veía la pieza, a ver, ven acá, me decía, y me decía, no, esto no puede salir del taller así, lo tienes que limar, lo tienes que pulir, tienes que ver hacer eso, no le hiciste eso, cuando lo empieces a hacer, no te puedes saltar este proceso, porque si no al final se va a ver el resultado, entonces esta pieza no va a poder salir del taller. Y yo en algunos momentos yo decía, pero ¿por qué si yo la veo bien? Le decía, no, me dice, cuando tú hagas las cosas, me dice, hazlas como si fueran para Dios. Que la pieza que tú estés terminando, tu cliente va a ser Jesús. ¿Eso le vas a entregar? Y yo decía, wow, sí es cierto. Decía, y me agarré de este versículo de Colosenses que dice, Él te va a ir perfeccionando, pero siempre haz las cosas como para Él.
0: Lulú, yo creo que aquí hay una enseñanza muy importante de lo que estás diciendo y que viene en el tema que estamos hoy viendo. Que debemos aprender a escuchar las voces de gente que ya tiene la experiencia en el campo, porque hay muchos opinólogos, ¿verdad? Pero pocos saben lo que es estar en el estadio dirigiendo el partido, porque todos somos directores de fútbol o de básquetbol.
2: En el mundial todo el mundo es experto.
0: Sí. No, debía haber hecho esto, debía haber hecho lo otro.
1: Hubiésemos ganado, ¿no?
0: Solo el que está en el campo de fútbol o en el campo de batalla, sabe lo que implica un esfuerzo, lo que implica el problema. Entonces es muy importante que si hay alguien que se acerca a nosotros con estas credenciales de haber logrado algo, aprendamos a escuchar, porque esto que te enseñó fue excelencia sobre tu excelencia. Es decir, mejorar lo que hemos hecho. Y yo creo que eso es muy importante para que podamos establecer la meta que Dios está permitiendo, a la cual vamos a llegar. Y recuerdo muy bien Josué y Caleb con una mente diferente a los 10. 10 vinieron con una mala noticia, 10 vinieron con una expectativa de derrota, pero entre Josué y Caleb, yo creo que entre ellos dos había ese ánimo para creerle al Señor, algo similar a lo que pasó. Sí lo podemos lograr, sí lo podemos hacer, pero siempre hay que escuchar esas voces de la experiencia.
2: Es una clave lo que dices, no es que no vas a oír a nadie, sino que debes tener cuidado a quién escuchas. Amén. Es alguien que no tiene nada que arriesgar y por eso opina. Es alguien que nunca ha hecho lo que tú haces ahora y sin embargo cree que lo haría mejor, o es alguien que tiene experiencia, que ya Dios ha pasado y trabajado con él. Hay gente que tenemos mentores, pastores, que sin duda venimos a veces, yo exagero, ¿no? Cuando tengo un mentor, trato de preguntarle todo hasta que me dicen, no, ya eso ya no me lo preguntes. Bueno, pues yo hasta donde pueda voy a tratar de aprovechar la experiencia que tú tienes. Pero sí, las voces que más oímos son de quienes nos detienen, de quienes no creen en ese sueño, de quienes al contrario te llaman a desistir de ese sueño, pues ahí debemos ser muy cuidadosos y poner nuestra mirada sin duda en Dios. Ese fundamento es bien valioso, el decir, pues yo lo estoy haciendo porque sé que Dios me ha llamado a hacerlo, lo hago de lo mejor para Él y podré fallar, equivocarme, no ha salido como yo he querido, pero sigo trabajando en ello, me esfuerzo. Uh-huh.
1: El sentimiento de que, para quién lo vas a hacer.
3: Sí, sí, sí. Es muy importante, mientras Pastor Joel ponía el ejemplo de Caleb, dije, entonces quiere decir que van a haber más voces, fíjense sí, bien, sí. negativas. Uh-huh. Porque en esa historia vienen 10 que vienen diciendo que no se puede. Siempre vamos a encontrar, cuando alguien le vamos a contar el sueño o cuando le abres tu corazón a alguien, van a haber más voces que desanimen y pocas las que te digan, dale, ve con todo. Si Dios lo puso en tu corazón, trabaja por eso, esfuérzate, vale la pena la desvelada, vale la pena, no importa lo que te digan, tú sigue creyendo, sigue adelante, pon todo de tu parte, porque lo vas a conseguir. Es importante, ahora, yo siempre he repetido esta historia, en el libro de Napoleon Hill, que se llama Piense y hágase rico, donde este escritor va a entrevistar a los ricos más importantes de los Estados Unidos en su época. Es un libro muy antiguo. Él cuenta la historia allá en la fiebre del oro en Colorado. Él cuenta la historia de un dueño de una mina de oro. Y entonces él está buscando el oro. Y entonces dice que de repente, ¿cómo se llama? La veta que van siguiendo, se pierde, ya no hay. Y entonces este hombre, dueño de esa mina, de ese campo, se desanima y dice, no hay oro.
1: Ya no hay más.
3: Y dice que él va y vende su campo barato, porque él cree que ya no hay más. Un pensamiento puede ser, no recuerdo bien la historia, si alguien o una narrativa, lo que está viendo, sus ojos lo engañan, y entonces viene otro y compra el campo, y viene un experto en mina y dice que a un metro, si él hubiera seguido,
1: a un metro
3: estaba el oro. Wow. ¿Y cuántos nos quedamos a un metro? ¿Cuántos?
2: Sí. Y ese esfuerzo es dar un paso más, es creer, seguir adelante, a pesar de que esas voces van a decirte, eso es débil, no va a prosperar, eso no va a pasar. Yo me mantengo firme, ese es tu propósito claro. Yo estoy firme, decimos que venimos a activar tu fe y a afirmar tu propósito. Si yo sé lo que estoy llamado a hacer, en eso me voy a sostener. Uh-huh. Ese va a ser mi fundamento, claro, Jesús es mi roca. Pero los planes, los sueños que ha puesto delante de mí me van a mantener firme, seguro.
3: Usted, Pastor Andrés, hablaba del tema del colegio. Sí. ¿Hace cuántos años usted está trabajando en el colegio?
2: Nosotros comenzamos con nuestros hijos el tema de educación en casa hace unos 8 o 9 años. Uh-huh. Y se convirtió en una escuela a partir de la pandemia. En la pandemia Dios nos llama para que eso no solamente sean nuestros hijos, nos envían a una jovencita y nos dicen, pues ayúdame, yo no sé cómo educar a mi hija. Uh-huh. Tú educas a tus hijos, pues ahí te va la mía, ¿no? Y al salir de la pandemia abrimos la escuela. En estos 5 años hemos escuchado muchas más voces que nos dicen, esto no va a pasar. Nos ha sorprendido porque aún gente que ha estado dentro de la escuela, ha formado parte de la escuela y no han creído en la visión. No han creído, a veces no han abrazado en el sistema o lo ven solo en lo natural. Uh-huh. Esto no va a ser. Y sin embargo, en estos 5 años hemos visto la mano de Dios. Hemos cambiado de instalaciones. Lo que empezó en un pequeño local hace 5 años, de más o menos de 3 por 8 metros, hoy en día es una instalación que tiene aproximadamente 600 metros cuadrados. Y es un edificio, y otro edificio por separado con oficinas, con su patio, en una colonia bien plantada en Mérida. Pero esto ha sido Dios a través de que uno se mantiene firme. Y requiere esfuerzo. Decía yo, antes de entrar al aire, que estamos entre comillas de vacaciones. Uh-huh. Pero ayer tuvimos junta con las maestras y proyección del calendario escolar que viene, y estamos en remodelaciones. Y bueno, no nos detenemos, pero creemos ese sueño lo vamos a haber cumplido. Hacia adelante nosotros vemos una universidad. Uh-huh. Pero para llegar a eso, hoy en día estamos trabajando en el kinder, en la primaria, en la secundaria, en que esto vaya avanzando y nos va a tomar el tiempo que Dios quiera que nos tome. Pero hemos visto así como voces negativas también la mano de Dios obrando, proveyendo gente. Los pastores estuvieron allá y dijeron, esto va a ser algo grande.
1: Wow.
2: Esas son las voces que queremos oír. Mm. El otro día Jenny Pinzón estuvo allá y a mí me sorprendió porque nada más de ver la instalación dijo, pastor, activó mi fe estar aquí. Y yo dije, wow, es cierto. A veces pierdo de vista lo que Dios nos ha dado y cómo nos ha ido guiando. Solamente es Él y es para su gloria. Pero si nosotros no nos levantáramos cada mañana a trabajar, a despertar a las 5:30, 6 de la mañana, a trabajar, a hacer limpieza, todavía no tenemos un equipo de conserjes y de gente trabajando ahí. Somos la familia haciendo eso a veces. Y algunas personas, tú decías, ¿cuánta gente te va a decir algo positivo? Y aún digo más, ¿cuánta gente se va a sumar a la visión? ¿Cuánta gente no solo te va a decir, esto puede suceder, sino el pastor Joel lo sabe, cuánta gente va a venir a decirte o aquí mismo, yo te apoyo, yo te aporto, yo estoy contigo, yo te doy, ¿qué necesitas?
0: Sí.
2: Es más difícil encontrar esas voces, pero Dios las va a poner. Y a las personas adecuadas las va a enviar para que se cumpla ese sueño.
1: Y yo les voy a leer algo. Dice, tu esfuerzo diario, aunque nadie lo vea, Dios sí lo ve. Ay. Dice, no te rindas antes de la cosecha. Muchas veces queremos la victoria sin pasar el proceso. Y en Gálatas 6:9 nos dice, no nos cansemos pues de hacer el bien, porque a su tiempo segaremos si no desmayamos. Entonces es algo muy, muy interesante eso que a veces hoy en este tiempo que de vacaciones, que hay tiempos de escuela donde la flojera, ay, no me puedo levantar y no me puedo levantar. Y en estos tiempos de vacaciones que he estado muy activa, yo me senté un día a analizar y digo, ¿por qué estoy tan activa? No estoy cansada. ¿Qué he hecho de diferente? ¿Qué cambio he hecho? Bueno, pues en vacaciones agarré y dije, me voy a hacer mis licuados verdes, anaranjados, rojos, de todos colores. Dije, voy a cambiar ese hábito a ver qué pasa. Y pues la verdad que sí ha rendido en frutos. Pues he tenido más energía, menos flojera, la verdad. Y digo, estoy en vacaciones. Bueno, esto lo voy a seguir haciendo cuando empiecen las clases porque ya vi que sí me resultó. Entonces es algo que también debemos de poner, ¿no? En nuestra vida diaria. ¿Qué no me funciona? Y lo que no me funciona, pues vamos a hacerlo a un lado. Eso es esforzarse. Bueno, ahora la disciplina de levantarte más temprano, de picar la fruta, la verdura y todo, y hacer tu licuado, es un esfuerzo. Te vuelve disciplinado a tu cuerpo físicamente, y muchos no hacen eso. Lo más rápido, lo que sea más rápido, la comida rápida. Entonces eso no nos ayuda tampoco, ¿no? Como para decir, bueno, me estoy esforzando y siento que no avanzo. Pero ¿qué estás haciendo?
3: Y bien que lo has dicho rápido, porque hoy la generación dice, si me esforcé hoy, yo quiero el resultado mañana. Ajá. O sea, si me esforcé ya 6 meses, o sea, pero ¿quién está dispuesto, pastor, como la visión de ustedes, esperar años? Y como yo también comprenderé, porque ya pasé, esperar 10 años sin ver nada, pero saber, y en ese proceso, en ese esforzar, te va a tocar pasar eventos tristes. Yo mientras esperaba, me tocó despedir a mi mamá, me tocó y estar uno, ¿sabe qué es? Pasar por una tragedia, pero a la vez tener la mente concentrada, y te están hablando de allá, y ahora el proyecto, y ahora, o sea, ese esfuerzo en todos lados, problemas con los hijos, problemas financieros, y uno tiene que estar enfocado en el sueño, el objetivo, el emprendimiento, aquello que tú estás trabajando, que tal vez llevas años que estás trabajando y estás escuchando voces que te están diciendo, o como la narrativa que creemos, o tus ojos están viendo y no ves un logro. Y dices, no, pues ya aquí no. Mire, una cosa yo he aprendido, no sé Lulú trajo un punto que mi hijo siempre lo pone, no todos lo van a lograr, y ella decía, hay personas que están haciendo lo mismo que yo y no han logrado, y no están en el nivel que yo ya estoy, y ellas, yo creo que se están esforzando igual, pero no están logrando. Yo también tuve un emprendimiento, lo de los perfumes, y yo le decía a Dios, yo todos los días me levanto para trabajar sobre ese emprendimiento. Y, o sea, si no se va a dar, si no voy a prosperar, si no va a ser una cuestión de bendición, pero yo voy a hacer mi parte, ¿sabe? Cuando vino la pandemia y cuando vino todo y las posibilidades, la plaza, vamos a cerrar, yo le dije a Dios, Señor, si esto se va a terminar, que no sea porque yo no me esforcé, ¿sabe? Que no sea porque yo no le eché ganas, que no sea porque yo todos los días iba como Lulú con toda la energía a vender, me volví una experta en los perfumes, en qué aromas son, o sea, todo, yo ponía todo de mi parte, me trabajaba para eso, pero lo demás le correspondía a Dios.
0: Claro. Yo creo que lo que no podemos entonces dejar, lo que no nos podemos permitir, es dejar de esforzarnos por ese sueño. Ahorita, mientras hablaba Rebeca, yo pensaba en Josué. ¿Qué pasó después de...? Porque los desanimaron a todos. Pero Josué y Caleb mantuvieron ese esfuerzo. Y dijeron, nosotros vamos a permanecer en ese sueño. No sabemos cuánto va a pasar, porque pasaron varios años hasta que se cumplió esa promesa. Y es muy interesante que la victoria, como es el tema de hoy, está en el esfuerzo. Esforcémonos. No, hay cosas que le pertenecen a Dios, pero la parte de nuestra no la dejemos a Dios. Esa parte nos corresponde levantarnos más temprano, prepararnos académicamente o en el ámbito del negocio que Dios nos esté poniendo, o en si nos está escuchando un joven, en llegar a ser, quizá tus padres no tuvieron la oportunidad de estudiar una carrera, y te están dando a ti la oportunidad, prepárate, termina, y lo que Dios ponga, si Dios ya depositó un sueño, lo que me queda claro es que cuando Dios deposita un sueño en nosotros, está en nosotros el esfuerzo para poder lograrlo. En alguna ocasión yo le pregunté a Dios, Señor, si tú le diste una palabra a este varón de prosperidad, de que iba a crecer, y comenzó a crecer. Y dije, ¿por qué a los 2-3 años se derrumbó esto? Y Dios me dijo, porque no fue obediente. Wow. Entonces, porque vimos una palabra que le dio el Señor profética y empezó a dar resultado, pero hubo un momento en que dejó de depender de Dios. Sí. Entonces, ese esfuerzo no solamente es el esfuerzo de lo que Dios está llamado a hacer, sino el esfuerzo también de nunca perder nuestro contacto con Dios. Porque si estamos conectados a Dios siempre, el sueño va a cumplirse en nuestra vida.
3: ¿Sabe, pastor, ahorita que contó la historia? Hay uno de mis hermanos ahí en Tabasco que cuenta su testimonio. Y entonces él había estado orando por un proyecto y megaproyecto y millonario en las cuestiones de arroz y cultivo. Y entonces él dice que cuando él ve la oración de Dios contestada, literalmente, los cientos de hectáreas sembrados, el arroz está listo, dice que él ahí tiene un mal pensamiento, una cuestión donde dice que él se ve ya en la gloria, se ve, y dice que él dijo, es que esta bendición ya ni Dios mismo la puede echar para atrás. Wow. Y dijo, aquel pensamiento, él empieza a contar que vino la plaga más fuerte. Y dijo, aquello que yo veía listo, ¿quién iba a decir que se iba a convertir en una pérdida de millones y millones de pesos? Y dijo mi hermano, porque a veces el ser humano, o sea, no sé si es que no estamos preparados, no sé qué es lo que pasa, pero cuando ya te ves allá arriba, O sea, tú dices, esto ya está, esto ya...
2: Perdemos la dimensión, nos envanecemos. Y un lado y el otro son tan peligrosos, uh-huh. tan delicados. Sí. Pensar que solo por mis fuerzas yo voy a lograr las cosas y dejar de lado a Dios, o pensar que todo lo va a hacer Dios sin que yo ponga mi trabajo y mi empeño. Este ejemplo que das, pastor, de Josué y Caleb, a mí me impresiona porque Josué llega un momento donde le toca dirigir, y le toca entrar, y le toca pelear esas batallas. Pero cuando ya han entrado y cuando ya han tomado posesión, viene Caleb y le dice, oye, sí, pero falto yo. Sí. O sea, ¿sabes? Yo también creí, yo también sí. esperé, yo también vi lo que uh-huh. tuviste, pero todavía no tengo Hebrón, todavía no tengo la tierra que a mí me corresponda, ¿no? Uh-huh. Y ¿sabes? Lo que le dice es impresionante. Le dice, si tú me das ese monte, yo, quizá Dios va a estar conmigo y yo lo voy a tomar. O sea, él dice, yo con mis fuerzas. Era un hombre de 80 años y no se queda sentado a esperar que le den. Claro. Ah, porque yo ya estuve aquí al lado y vine a acompañarte, pues me va a tocar algo, ¿no? No, ¿sabes? Dice, yo todavía voy a pelear, me voy a esforzar y voy a ver la promesa cumplida de Dios para tomar la parte que a mí me corresponde.
3: Y que, pastor, cuando leemos esta historia, se oye bonito decir, pastor Joel, que el hombre fue y pidió la tierra, como decir, aquí está el monte. ¿Cómo se llamaba el monte?
2: Hebrón.
3: Hebrón. Ahí está el monte, tómalo. O sea, pareciera que fue así, pero lo que no se sabe es que ese monte estaba habitado por una de las razas más sí. poderosas sí. y que casi los describen como gigante. Sí. O sea, sí. que Caleb, sí, sí. para agarrar y subir y decir, sí. este monte es mío, era que él tenía que matar sí. a cada uno de esa gente. Sí. O sea, no es como ahorita de, sí. o sea, sí es tuyo, ven y compra tu casita. Y no, pausa, ¿verdad? Vamos a una pausa y regresamos.
4: Vamos a un corte y regresamos.
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11: 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La tierra con el árbol sigue siendo tierra, pero el árbol sin la tierra ya no es nada. Dios con el hombre sigue siendo Dios, pero el hombre sin Dios ya no es nada. 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
14: Estamos de regreso y estamos desarrollando este tema tan lindo que así como está activando nuestra fe, sí. Así como estamos con este tema afirmando el propósito dado por Dios, mire, no sé en qué etapa de su llamado, en qué etapa de su emprendimiento, si usted está en el área del emprendedurismo, no sé en qué etapa va, pero venimos hoy a decirle que todo esfuerzo tiene una recompensa dada por Dios. Y a mí me encanta una frase del doctor Miles. Dice que nunca se ha escrito nada de un perdedor, pero sí de aquellos que se esfuerzan, le creen a Dios y consiguen lo que están soñando.
15: Así es. Bueno, es muy interesante el tema porque nos invita a creer, ¿no? Y a esforzarnos, y Dios es un Dios de generaciones también. Sí. Lo que estamos hoy sembrando, quizá vamos a ver una parte cumplirse, sí, como platicábamos, sí, ahorita, sí, en la pausa, que probablemente Dios ha puesto un sueño a los líderes, como lo que decía la hermana Rebeca ahorita, el sueño que pusieron en Mijes, que probablemente el cumplimiento lo vean el pastor Israel y su esposa, ¿verdad? Pero hay algo que no podemos perder de vista. Dios valora y Dios nos recompensa en el esfuerzo, nos recompensa en esa fe. Lo que no podemos hacer es desistir. Tenemos que tener esa fuerza y esas agallas, porque se requiere también de agallas para creerle a Dios, sí, sí, y para hacer nuestra vida pensando en lo que Dios ha planeado, ha formado, ha visionado en nosotros. No hacer caso a las malas palabras, escoger a las personas que nos insten a seguir adelante, sí, y ver entonces, disfruten el proceso. Esos pequeños pasos de
16: pequeñas
15: éxito.
16: Victorias.
15: Sí, disfrutémosla, porque son las partes donde yo siempre le digo a la congregación, cuando empiezas a sentirte débil, te empieces a desanimar, recuerda las victorias pasadas.
17: Sí, sí.
15: Para que esas te impulsen, sí, a seguir adelante.
14: Sí.
15: Dios ha sido infiel, te ha dejado sin comer, te ha dejado. Y empiezo a reflexionar, claro, sobre la fidelidad de Dios,
14: sí,
15: en épocas pasadas. Y eso nos tiene que hacer y nos invita a continuar. Josué hizo eso.
16: Sí.
15: En el último capítulo del libro de Josué. Como dice, escogeos hoy a quien sirváis.
16: Sí.
15: Pero interesante que ese último, creo que es el capítulo 28, cuando llama a los ancianos, llama a los líderes, llama a las familias y les hace un recordatorio de la fidelidad de Dios. Desde Egipto, ¿se acuerdan cuando nos sacó de Egipto? Todo eso son promesas, promesas cumplidas, sueños cumplidos, visión cumplida. Y ahora está Josué con toda su familia.
14: Sí.
15: Algo que me venía a la mente mientras platicábamos en la pausa, es que Dios es un Dios de generaciones, generacional.
14: Sí.
15: Lo que tú siembres ahorita, tus hijos lo van a cosechar también, tus nietos lo van a cosechar, y tus bisnietos lo van a tener, porque Él nos visita, la bendición nos visita hasta la cuarta generación.
17: Sí. Y usted nos contaba en la pausa, hermana Rebe, la historia de Walt Disney. Igual, sí. Cuéntenlos. Que a mí me encantó.
14: Es bonito. ¿Sabe por qué? Yo empecé diciendo que yo creo que Abraham sí vio, porque... Claro. Dice que Dios le da una visión. Tendríamos que ir. La visión es aquella imagen, es aquello que el líder capta. Él ya lo vio, él ya concibió. La visión, decíamos en la pausa, que es como al arquitecto, que él diseña, él tiene la visión, el bosquejo de una casa, de una residencia, de un edificio, de un hotel. Él todavía no está la palmera, pero usted ve la foto y dice, aquí va una palmera. Entonces, cuando el arquitecto, él ya vio el edificio, él ya lo trazó, en su imaginación ya está. Los que vamos a ver por primera vez el edificio es nosotros, pero si aquí no había nada y mira ahora.
15: Claro.
14: Pero así es Dios. Él entrega una visión al líder. Y él, yo les he dicho muchas veces que exactamente como estamos aquí, así yo me vi una visión pidiéndole a Dios. Cuando yo le dije a Dios, o sea, dame mi asignación y la visión mía para servir. Y me vi así sentada, muchos micrófonos, personas, lo de la psicóloga, todo tal cual como está. Yo pidiéndole a Dios, o sea, ¿cómo ayudo a las familias? ¿Cómo mejoro la condición de las familias que están desintegradas? ¿Cómo ayudo al padre que tiene un hijo en depresión y está por desvivirse? O sea, ¿cómo? Y en uno de esos, una imagen que me vino es esta exactamente donde estamos. Con un grupo de expertos, consejeros, que llevemos una palabra de bendición a la gente. Yo ya tenía la visión y lo único que había que hacer es trabajar para traerla a la existencia. Y hoy nos vemos y dice, sí, pero eso primero estuvo en la mente. Así escribe el doctor Miles en el libro que se llama El Poder de la Visión, la historia de Walt Disney. Y él dice que cuando se va a inaugurar la primer montaña de uno de los parques de Walt Disney, uno de los oradores que está ahí, él dice, qué tristeza que Walt Disney no esté, porque él ya había muerto, y no esté aquí, para ver la montaña. Y entonces dice que la esposa sube y agarra el micrófono y dice, no estén tristes, porque Walt Disney vio la montaña antes que ustedes. Él la dibujó, él la trazó, se la mostró a su equipo. Él dijo, el lugar, ese lugar donde ustedes están viendo la montaña, él la imaginó, él se sentó aquí horas y horas. ¿Y en qué estás viendo la montaña? La montaña, dice, los que la están viendo por primera vez son ustedes. Wow. Pero Dios nos entrega una visión, sí, a cada uno de nosotros, sí, del edificio, de lo que uno esté soñando. Sí. Hemos escuchado grandes hombres allá afuera, tal vez ni son creyentes, pastores, porque nosotros tenemos tantas promesas, pero yo recuerdo la historia de Joan Sebastián. ¿Usted conoció quién fue Joan Sebastián?
16: Claro, compositor y empezó desde muy cantante, joven.
14: Pues Joan Sebastián, ¿usted no conoció quién es Joan Sebastián? Claro, claro. Joan Sebastián contó muchas veces que cuando estaba el hombre cazatalento que se llamó Raúl Velasco, él va aún siempre en domingo. Y entonces Raúl Velasco le dijo, ya que vamos a hablar de las voces, pero ¿quién te dijo a ti que tú puedes cantar? Tu voz no califica. Raúl Velasco se encarga de decirle que ese hombre no tenía carrera en el ambiente artístico. Pero este hombre sabía que dentro de él había un gran escritor, sí, compositor, sí, que mire, años después, o sea, yo igual cuando escuchaba la historia dije, ¿y qué habrá sentido Raúl Velasco cuando pasó enfrente de sus ojos y lo vio llegar a ser? Y hay voces que te van a desanimar, pero cuando tú sabes, que tú tienes talento, que tú tienes una habilidad, que tú naciste para hacer algo, lo único que te toca es esforzarse. Sí. Porque el éxito está allá.
16: Sí, permanecer. Nehemías podía ver ya los muros levantados de la ciudad para proteger al pueblo. Y más allá de lo que le dijeron y la oposición que se levantó, él siguió adelante, él organizó a la gente, él, toda esa visión de la que hablamos, él armó grupos, él les dijo qué hacer, él los llevó a mantenerse armados por si venía algún ataque. Otros decían, ah, va a subir una zorra y va a derribar esos muros que están levantando. Todo lo que escuches negativo, tú que me oyes, hazlo, apágalo en tu mente, apaga esas voces, no dejes que prevalezcan. Aún me atrevo a decir, si esa gente todo el tiempo está hablando negativamente, apártate un poco de esas personas y rodéate de aquellos que crean en ti, que crean en la visión, que junto contigo compartan la fe en aquel que es poderoso para hacer todas las cosas y puede proveer de todos los recursos. Ciertamente no tenemos todo para lograr los grandes sueños que Dios nos ha dado. Si lo tuviéramos, ya no serían sueños. Claro. Dice que lo que no hay que esperarlo, pues ¿para qué requiere fe? Ya no es esperanza, ¿no? Pero cuando Dios nos da cosas grandes, siempre van a requerir todo aquello que no tenemos, que no vemos. Pero si te mantienes firme, aún Él va a ir añadiendo todo aquello que te falta y te va a proveer para cumplir con eso.
14: Pastor Joel, me gustaría saber si usted cuando inició tuvo alguna voz que escuchó y que le decía que no había llamado de Dios en su vida o siempre tuvo voces correctas.
15: Bueno, es una excelente pregunta y la respuesta es efectivamente, era yo descalificado por el hombre. Recuerdo que era sin ahondar mucho en el tema, pero cuando yo decía, tengo este llamado y de repente pues había la oportunidad de enseñar en una clase, en esa época teníamos escuela dominical, enseñé en la escuela dominical y recuerdo que me decían, no, es que no eres capaz, no tienes el talento, ¿verdad? Y yo entendí una cosa, muchas veces puede venir desde el celo de la persona.
17: La mayoría de las veces, creo yo.
15: No quiero que brilles más que
14: en
15: yo.
14: En el ministerio, tristemente, viene desde el celo ministerial.
15: Sí. De allá viene. Entonces, pero ¿qué pasó? En un periodo muy importante, la pregunta, me lo empecé a creer.
16: Claro.
15: Entonces yo le decía a mi esposa, llegó un momento en que yo salía de la congre y decía, me acuerdo muy bien, un día salí y me puse a llorar en la camioneta, esperando a mis hijos y a mi esposa, y yo llorando, diciéndole, Señor, no sirvo para nada, entonces. Sí. porque acaba yo de recibir un comentario de mi liderazgo, uh-huh. y yo estaba desanimándome, pero había algo en mi interior que me decía, no es así.
17: Sí pasa.
15: Había algo, o sea, era la voz del Espíritu Santo me decía, no creas esas voces, uh-huh. no creas esas palabras. Y eso era lo que me mantuvo en ese momento de quiebre, podría uh-huh. yo decir, porque después de eso dije, bueno, Señor, te voy a creer a ti, voy a creer lo que tú has dicho de mí y voy a confiar en que en su momento tú vas a levantarme con el propósito para el cual me has diseñado desde el vientre de mi madre. Porque yo entendí que esto, yo no fui cristiano toda la vida, yo a partir de los 18 años el Señor me atrae a su presencia, pero desde el vientre de mi madre entiendo que tú me diseñaste para ser pastor. Uh-huh. Y también tenemos que entender esto. Todas las cosas nos ayudan para bien.
14: Sí.
15: La verdad es que para mí esta parte fue una parte de formación. Lastimó un poco mi corazón, pero luego tuve una sanidad de parte de Dios. Y me ha ayudado, Rebeca, para poder ahora oír la crítica y decir, no, hombre, ya. Yo sé quién soy en Cristo, ¿no?
16: Exacto.
15: Amén. Sí, y ahora estamos así.
16: Para ministrarlo a otros.
15: Claro.
16: Para que el espíritu de rechazo que pueda venir en alguien más, tú lo puedas ministrar.
15: Justo eso. Pienso que Dios nos preparó en eso. Sí. Y ahora somos una congregación que tratamos de evitar ese tipo de palabras que inviten a la derrota. De hecho, ayer hablaba con una persona en que fuimos a visitarla y dijimos, bueno, deje de hablar palabras del pasado. Mm. Ya Dios ya obró hoy y a partir de ahorita usted va a hablar palabras de bendición de su esposo. Usted va a decir, él es así, él es en el nombre de Jesús viviendo por fe. Ahora, ya para terminar con la parte de la pregunta, ahora sé que Comunidad Más Alto nació del corazón del Señor. Hemos visto el respaldo de Dios. Hemos visto gente transformarse. Y algo muy importante, me enseñó a no compararme con nadie. Cada congregación tiene un llamado. Cada congregación tiene, Dios ha puesto visión para megas iglesias. Dios ha puesto visión. A mí me gusta mucho estar así con la gente, visitarla. Y a lo mejor Dios, no, yo no estoy en el afán de la multitud, estoy en el afán de que Dios cumpla su propósito en mí y en la congregación. Si logramos hacer eso, eso es éxito. Uh-huh. Porque también muchas veces evaluamos el éxito desde la perspectiva de otra persona, ¿no? Y yo quiero ser como esta persona. Puede ser nuestro referente, pero necesitamos entender que Dios ha puesto sueños personales.
16: De otro modo nos uniría a cumplir la visión de alguien más si nosotros quisiéramos realmente trabajar en ese diseño. Me encanta cómo el profeta Jeremías dice, cuando él recibió el llamado, dice cómo él tenía ese fuego ardiendo en su interior.
15: Wow.
16: Y dice, yo de alguna manera quise sufrirlo, quise resistirme a decir, no lo voy a hacer, pero no pude.
15: Me sedujiste.
16: Y eso es algo maravilloso.
15: Esa frase me encanta.
16: Tener la claridad cuando Dios te ha dado algo y te ha llamado a hacer algo. Y no en un sentido egoísta de decir, no me importa lo que digan los demás, ¿no?
15: No, no.
16: Simplemente yo tengo esa claridad. Y qué bueno escuchar palabras y consejos. A veces son consejos reales. Oye, te falta aquí, te falta allá, prepárate un poco más. Vale la pena escuchar también esas voces que te alientan a mejorar para alcanzar el propósito.
15: Yo creo que en un ambiente de adversidad, por eso yo agradezco a Dios ese periodo difícil para mí, porque estamos hablando, no sé, 5 o 6 años, de manera constante que te repitan esto, ¿no?
14: Wow.
15: Entonces, se va apagando tu llamado, pero pienso que todas esas adversidades nos hacen crecer, porque nos hacen más fuertes, nos hacen nos hacen ver que Dios es más grande que lo que dice la gente, y salimos creo que fortalecidos de esas crisis. Y quiero abonar un poquito, si tú estás viviendo una crisis así, si en tu llamado, en tu ministerio, en tu trabajo, en el negocio, en lo que Dios ha puesto en ti hoy, alguien te está diciendo que no puedes, que no es suficiente. Como bien dice el pastor Andrés, no desde la soberbia vamos a decir no lo quiero escuchar, sino desde la humildad decirle, Señor, tú has puesto algo en mí, cumple tu propósito en mi vida. Y caminemos, porque eso nos va a hacer más fuerte. Sin adversidad no uh-huh. disfrutamos las victorias. De sí. hecho, no hay victoria sin adversidad. Así,
16: y así, además sí. les tengo buenas noticias. Todo hombre o mujer que han sido referentes para su generación han vivido esa crítica, han sufrido esa oposición. Siempre se ha levantado alguien para decir no. Uh-huh. Y solamente quienes se han mantenido firmes y han perseverado, han podido ver el cumplimiento de esas promesas.
17: Así es, y pues podemos decir que la clave en esto es la perseverancia. Amén. El cansancio, claro que sí, va a llegar, ¿verdad? Pero la victoria llega después, y de eso se trata, de activar tu fe en este momento. Y dice, la verdadera victoria la da Dios, tu parte es esforzarte. Amén. En Corintios, en 15:57-58 nos dice, más gracias sean dadas a Dios que nos da la victoria uh-huh. por medio de nuestro Señor Jesucristo. Así que estad firmes y constantes, creciendo en la obra del Señor siempre, sabiendo que vuestro trabajo en el Señor no es en vano. Uh-huh. Y yo creo que eso es muy importante cuando caminamos en la vida, en el camino con Jesús, el agarrarnos de su palabra. Uh-huh. ¿Cómo nos vamos a fortalecer? Pues con tanta palabra que Él nos dejó escrito, o si sí, no es así,
16: sí,
17: ¿verdad?
16: Sí, uh-huh. totalmente. Nehemías, volviendo a ese ejemplo, le recordó al pueblo que su Dios era grande y poderoso, y les llevó a no bajar los brazos.
15: Wow.
16: Claro que va a haber momentos de desánimo.
15: Sí.
16: Esas palabras sí. en algún sí. momento dado, aún hay palabras que vienen de nuestra propia mente, ¿eh?
15: Claro.
16: O sea, de pronto nosotros mismos empezamos a limitarnos y a decir, bueno, esto puedo, esto no, no soy capaz, no estoy preparado. También esas voces hay que estar cuidadoso para no hacerles tanto caso. Y Nehemías, en tan solo 52 días, pudieron levantar un muro que era aparentemente imposible. Cuando yo veo esto, digo, ¿cómo se veía imposible algo que en tan solo 52 días se podía lograr? Obviamente sabemos que la mano de Dios estuvo con ellos para poder hacerlo en ese tiempo, a pesar de toda la oposición. Pero, ¿sabes? Tiene mucho que ver con la perspectiva. Cómo lo veían unos y cómo lo vio Nehemías. Él creyó que se podía lograr. Y él sabía todo lo que se venía levantando y, sin embargo, perseveró. Cuando tú sabes que algo viene de Dios, no va a haber poder, ni fuerza, ni crítica, ni humana, ni no humana, que quiera venir a oponerse.
15: Amén.
16: Y tú te vas a levantar y vas a ver.
14: Y usted ha puesto un caminito que me abrió para traer el ejemplo de la gente que a veces se va a desanimar y va a dejar de esforzarse o de esperar, como le pasó a Rebeca. Rebeca, que tenía de parte de Dios, ella en la espera, ella cree y dice, yo no soy la mujer por donde va a venir la bendición, el hijo de la promesa, el hijo prometido, y ella se rinde, por decir, o sea, ella totalmente se desanima, se rinde, y ahora ella es la que le dice al esposo que considere otra posibilidad, y aparece el tema de que ya sabemos Agar y el hijo.
16: Y Sara y Agar.
17: Era Sara.
16: Sara.
14: ¿Quién?
16: Sí, Sara, la esposa de Abraham.
14: Sara, perdón, sí. Yo estoy hablando de Rebeca, sí, no Rebeca, Sara. Sara, mire, porque a veces va a haber una etapa en la vida donde todo líder, todo en busca, en espera del sueño, va a venir un desánimo, que a veces, ¿qué le costaba a ella como que esperar el tiempo de Dios y no ponerle? A veces vamos a perder, o sea, nos hemos esforzado tanto, hemos esperado tanto para que luego en una etapa que viene a la vida personal de una persona, te juega una mala pasada, crees en la, no, ya estás muy grande, no, ya no lo vas a lograr, aquel sueño, aquellas cosas, no sé si a ustedes les ha pasado, pero yo lucho mucho con ese tema, ¿sabes? De repente siento, pero de repente vuelvo, pero y tú sabías esta promesa, claro. Tú sabes lo de Sara, no importa la edad, el tiempo que tienes, o sea, sí lo vas a ver, y estoy luchando con aquello, ¿tendrá algún sentido hacer lo que estoy haciendo? O sea, todas esas cosas, el líder empieza a cuestionarse y entonces te puede jugar una mala pasada, como le pasó a Rebeca.
16: Es un ataque común que viene a nuestra mente, pero tenemos que desechar esos pensamientos, esos dardos de fuego a través de la fe que tenemos en ese sueño, pastor.
15: Sí, y a mí me gusta mucho la historia de Nehemías que estabas comentando, igual la de Sara como una mala decisión en ese momento, ¿verdad? Pero una desesperación porque no llegaba la promesa.
14: Que no llegaba la,
15: ¿no?,
14: promesa.
15: Entonces se desespera. Y yo creo que es un buen ejemplo para hoy llamar a no desesperarnos. Uh-huh. Pero sí a esforzarnos, porque Nehemías sale, él era copero del rey. Sí. Él estaba muy bien en donde estaba. Sí. Pero
16: en la necesidad, aparentemente, de meterse en esos líos, ¿no?
15: No, exacto, pero él decide, ¿verdad?, creerle a Dios porque había un futuro mejor. Y yo creo que Dios siempre nos ha llamado a tener un futuro mejor. En Cristo todas las cosas son bendición. Ya no somos, no somos huérfanos, somos hijos, uh-huh, ¿verdad? Sí. Y a todo hijo se le da una promesa por parte del Padre, una herencia hacia nosotros. Somos coherederos con Cristo Jesús, dice la Escritura. Así que hay cosas que vamos a heredar en esta tierra, pero necesitan ser conquistadas. Bueno. Y esa conquista requiere un esfuerzo. Hoy te invitamos a esforzarte, a permanecer y a continuar. Y ojalá que en un futuro nos puedan contar la historia de su victoria, ¿no?
14: Claro, sí, claro, claro. Mire, mensaje. Tenemos mensaje, yo tengo aquí en WhatsApp, voy a leer, dice... todos los días siempre Dios les pone una palabra para activar la fe. Gracias y renovar los sueños. Esas voces las he escuchado por hoy. Amén. Dios reactiva mi fe y renueva mis sueños a través de este programa. Gracias. Doy gracias a Dios por sus vidas, hermana Rebeca, pastor Andrés González, pastores que los acompañan. Dios les bendiga. Atentamente, Daniel Cel.
16: Gracias a Dios. Gracias.
17: Igual
16: a
17: tenemos Dios. Aquí en el Facebook, ¿verdad? Tenemos a Gran Mother Moreno. Saludos, hermanita. Amén. Es correcto, pastor. Dios está cumpliendo su propósito en cada uno de ustedes. Gracias por compartir en este día sus experiencias, enseñanzas y reflexiones. También tenemos a Vane Cuello. Bendiciones, pastores. Qué bueno es Dios. Hoy prosigo a mi meta, dice, amén, sanando nuestros corazones. Amén. Hoy decidimos que salimos victoriosos de esta prueba que nos puso nuestro Señor. También así está Suset Jan. Buen día y bendecido día. Saludos a mi pastor Joel del Toro.
15: Saludos, Suset.
17: Leticia Beatriz Pech Gamboa. Saludos, hermana Rebeca y al pastor Joel. No nos cansamos de hacer,
14: gracias,
17: el bien,
14: hermana,
17: dice.
14: Gracias.
17: Amén.
16: Dice también Rafael Vallado, buenos días, bendiciones en cabina. Siempre que tengamos un sueño, el 90% de las personas nos van a decir que no se puede. Y es ahí donde tenemos que creerle a Dios y pedir su sabiduría para lograr la victoria en el Señor. Saludos. Uh-huh. Gracias, Rafael. También tenemos saludos y bendiciones de Teresita, de Jesús Almeida, de Mireli Piri, que dice, ¿cómo se llama la escuela? Se llama Life Tree. Por ahí le comparto algún dato. Dice, ¿qué bendiciones el tema? Dice, Oseas Tuyub. Saludos y bendiciones en especial a mi pastor Joel.
15: Saludos, Oseas.
16: Dice también, ¿de qué iglesias son para visitarlos? Bueno, aquí es el pastor Joel de Comunidad Más Alto y de Árbol de Vida también, su servidor. Y finalmente dice Azúcar Burgos Sánchez, gracias Dios por esta palabra. Me encanta escucharles, de gran edificación para mi vida, Dios les bendiga, siempre les escucho, gran trabajo. Y dice después, siempre en contacto con Dios, eso me ayuda a seguir en mi uh-huh propósito. Con mis propias fuerzas no pude, solo con la ayuda de Dios dio resultado. Gracias a todos por sus mensajes, que Dios les bendiga y que puedan mantenerse en ese sueño y en esa promesa que Dios les ha dado para verlos cumplidos.
15: Ahorita recordaba cómo comenzó todo con nosotros en Comunidad Más Alto, uh-huh, y recuerdo que comenzó en una bodeguita, uh-huh, y le decía a mi esposa, bueno, aquí en la bodeguita de la oficina, así pequeña como más o menos este uh-huh lugar, y en pandemia, uh-huh, en momento donde no estaban abiertas las congregaciones, uh-huh, y todo estaba en contra de nosotros, todo en contra, y le decía a mi esposa, pues, ¿qué vamos a hacer? Pues, vámonos al Facebook, porque muchos no estaban en la, en el mood,
16: no,
15: no sabían incluso manejar las redes sociales, sí, y entonces tenía yo a mi banda, porque ministrábamos con la alabanza, sí, y mi banda dijo, sí, le creemos, pastor, vamos a comenzar, y todo comenzó en una bodega. Luego nos pasó a una casa que rentamos y la sala de una casa sirvió todavía como un set de grabación. Wow. Cuando nos dicen en enero del 21 ya pueden comenzar, yo recuerdo esto, hermanos, había Calvary, estaba en zona norte, casi frente al bowl, Sport Bowl, y yo pasaba y decía, Señor, me gustaría tener ese lugar que decía que estaba cerrado, ¿no? De repente veo que dice, pasaba yo por ahí y lo miraba y con un sueño de, Señor, sácanos, cuando ya abra la congregación, quiero un local y me gustaría que sea este, y me gustaría que sea este. Y de repente, cuando paso, me acuerdo que era un noviembre, finales del 2020, y veo que dice, se renta. Y dije, esto es para mí. Hay una historia ahí muy interesante. No me voy a alargar, solamente voy a detenerme.
14: Ay, no cuéntelo.
15: Agarre sus palomitas.
14: Sí, ya estoy aquí,
15: hermanos, y yo digo, wow, Señor, ahí vamos a comenzar. Dice, se renta. De inmediato pasé el puente, le di la vuelta y fui a golpear ahí. Y le dije, oiga, ¿rentan este local? Sí, bueno, ¿en cuánto lo rentan? Y fue una cantidad alta. Y yo decía, bueno, no tenemos los recursos, porque no tenemos, mi gente era gente virtual, los visitábamos, sí los visitábamos para tener contacto con ellos, pero dije, bueno, pero yo le quise creer al Señor, y dije, tú vas a poner los medios, Señor, y le dije, lo rento, y me dijeron, ok, pues se lo rentamos. Y resulta que la historia me dice, luego me dice el dueño, al cual le mando un saludo al hermano Felipe, dice, oiga, vino otro pastor a preguntar, no sé si usted me pueda dar un espacio los sábados para él, para rentar, y a mí no me gustaba mucho la idea, pero dije, bueno, está bien. Y resulta que luego le dije, al paso del tiempo, le dije, oiga, ¿Ya no rentó el otro pastor acá? No, me dice, fíjese que se fue, me dijo que sí, vinieron, entraron, y ya resulta que ya no regresó. Bueno, meses después, o casi un año después, él acude con nosotros, y me dice, oiga, pastor, quiero felicitarle, me dice, me gusta que usted tiene esa fe que yo no tuve.
14: Wow.
15: Entonces le digo, ¿por qué? ¿Qué pasó? Y me dijo, yo fui a rentar justo en el tiempo que usted rentó ese lugar, y yo fui a preguntar, y me pueden rentar un día a la semana, pero cuando me dijeron el precio, yo me subí al coche, y mi esposa me dijo, no vamos a poder, no vamos a poder. Es mucho, no vamos a poder, somos muy poquitos. Somos muy poquitos. ¿De dónde va a salir el dinero? Y dice, eso me desanimó. Y yo vengo a decirle que su fe, mire, porque...
14: Y usted que todavía tenía virtual...

0: como estábamos contando, nadie se imagina cómo empezamos.
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0: Cómo empezamos, de verdad, y hoy viniendo en el carro, manejando, que estaba muy contenta con las canciones que nos puso Ángel, yo decía, Señor, solo tú, y bueno, claro, lo que hemos visto en el caso de mi familia, mi esposo, ¿verdad? Porque a lo mejor ni siquiera mis hijos saben cómo uno empezó. Como sinceramente no me da vergüenza decirlo porque yo digo, eso es parte para que la gente pueda Amén. Activar su fe. Mm. Hermanos, yo llegué, ¿conocen esos bolis, dichosos uh-huh. Congelados que ¿sí? se llaman bonais y que se venden en la calle? Bueno, yo los llegué a vender, hermano, wow. de verdad. Yo llegué a vender de casa en casa jabones. Mm. Digo, no me da vergüenza porque yo puedo, es parte para animar a otras personas. Amén. Llegué a vender jabones, llegué a vender aguas, refrescos, en la calle, de verdad. Entonces yo digo, ¿cómo Dios tiene un propósito en nuestra vida? Y justo hace poco, Dios nos puso una visión a mi esposo y a mí, y pasábamos y veíamos los locales, pastores, de verdad, y nosotros decíamos, si vamos a tener un local, Lulú, tiene que ser en el norte de la ciudad, porque la mayoría de nuestros clientes ahí están, no van a nuestra casa porque les queda lejos. Entonces eso como que me desanimó el poder abrir como uh-huh. que algo en mi casa, en mi taller. No va a ir la gente. Pero Dios sabía el anhelo de nuestros corazones. Dios ya tenía una visión para nosotros. Y de repente, que ese día ya se lo conté al hermano.
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2: sabe.
0: Me sentí muy mal un viernes y muy tempranito le hablé a la hermana Rebe y le dije, hermana, usted sabe que si no es por viaje de trabajo, pero de verdad hoy me siento muy mal. Uh-huh. Entonces ese día mi esposo me dijo, ¿sabes qué? Teníamos un evento en el siglo XXI, un bazarcito del gobierno. Y me dice mi esposo, ¿sabes qué? Te vas a tener que ir. Y le digo, ¿cómo me voy a ir? Me siento mal. No sé qué vas a hacer porque mi mamá hoy sale del hospital. Tengo que ver los papeles y todo. Bueno, me fui y ni modo, o sea, la bendición de Dios.
3: Te esforzas.
0: Bueno, en ese momento pasó una artesana y estaba escribiendo el celular. Y volteó y me vio. Lulú, a ti te necesitaba verme, dice. Pero ella ya le estaba escribiendo a otra persona que no hace lo mismo que yo para preguntarle si quería entrar a como una sociedad donde ella hace ropa y otros artesanos que también hacen ropa. Y habíamos pensado en alguien más que no compitiera con nosotros. Wow. ¿Por qué? Yo estuve, me dijo le mando saludos a Cintia, que Dios me la siga bendiciendo con ese corazón tan grande que tiene. Y me dice, yo estuve en una asociación de mujeres empresarias aquí en Mérida y todo, y conocí a una persona que me dijo que va a reinaugurar unos locales y me dijo, te voy a dar uno. Y no van a pagar renta por un tiempo determinado, a ver cómo les va. Si ustedes quieren, tú quieres hacer, haz con el local lo que tú quieras. Es más, escoge el local que tú quieras.
1: Wow.
0: Yo no sé, me dice en ese momento, por qué Dios me lo mandó. Y yo ahí en mi mente, yo sí sé por qué, porque Dios sabía.
1: Soñaba que era tu anhelo de tu corazón.
0: Y yo decía, en el norte de la ciudad, en una plaza, en una avenida cerca de Altabrisa. Bueno, mi esposo y yo no lo podíamos creer, porque él, Dios sabía que...
1: ¿Y por dónde vas a estar? Exactamente por dónde.
0: Algo de monte, pero está muy cerca.
1: ¿Y usted por dónde está su iglesia?
0: Van
1: a estar puros pudientes cerca.
2: Sí.
1: Al norte de la ciudad, puros pudientes.
0: ¿Pero cómo se llama donde
1: o sea, la colonia está su iglesia?
0: ¿Colonia? ¿Qué
2: la
0: monte?
2: Iglesia se llama Comunidad Más Alto y está en ¿cómo se llama?
0: Me dijo algo de

0: Monte.
1: Sí, pero Monte, no es pero, Monte Carlo, ¿no? Es este en...
0: No, no, Monte Carlo, creo, porque de donde usted está en la avenida hasta el final donde está una privada. Por allá ya, porque sí, ya platiqué Carlo, con ya platiqué con la pastora, uh-huh, igual, entonces ya sé por dónde es. Uh-huh. Entonces, a lo que voy es a esto. Dios sabía lo que nosotros queríamos. Sí. Dios ya tenía algo, uh-huh, pero en nuestras fuerzas no estaba el poder entrar a un local, pagar una renta, pagar un depósito y vestir un local. Nosotros entendíamos que no iba a ser posible, uh-huh, ¿no? Pero, como podemos decirlo, para Dios no hay nada imposible. Sí. Tú estás pensando en que no tienes la capacidad, las fuerzas para poder vestir un local. Bueno, te voy a ayudar. Lulú, pero sí puedes
1: vestir... Vista Alegre Norte se llama.
2: Vista Alegre Norte.
0: Pues por allá. Entonces, bueno, yo, y Dios, yo sé que Dios entiende que yo no voy a, que no puedo vestir un local por completo, uh-huh, pero sí puedo tener un espacio en un local ya mío, ¿no? Entonces, todo eso se acomodó. Mi esposo está súper contento viendo la vitrina, cómo vamos a acomodar las cosas. Él ya vio cómo hacerlo. Bueno, yo nada más le di una idea.
2: Entonces queremos decirle algo. Ahora ya los diseños de Lulú no nada más los vamos a ver en Instagram.
0: Ni en Facebook.
2: Ni en Facebook.
3: Ahora, ahora ya hay un lugar físico.
2: Ya muy pronto vas a estar en un lugar donde vamos a ir a escoger nuestros aretes, claro, anillos. Sí. Ay, qué lindo.
1: Tienes que pasar la dirección.
0: Claro, con mucho gusto. Y para que vayan a ver la bendición de Dios, de verdad, que el esfuerzo vale la pena.
2: Gracias por compartir.
1: Yo creo que es importante que nos ayudemos igual mutuamente, ¿no?
2: Claro. Sí, sí, claro.
1: Por ejemplo, si tenemos emprendimiento, a ver qué día hacemos un programa así, donde se puedan ayudar y colaborar. Yo ahorita estaba pensando, le voy a decir a todas las hermanas de la Congre, dónde está la tienda de la hermana para que pasen a visitarla, ¿no? Porque creo que si algo tenemos que pensar es que somos un cuerpo, ¿no? Aunque tenemos diferentes casas, pero somos el cuerpo de Cristo. Así que
3: hermano, el testimonio de Lulú y el pastor Joel, dicen hoy acá, que las victorias más grandes nunca las obtienen los espectadores, sino aquellos que se atreven a entrar en la arena y a pelear, aun cuando sienten miedo, aun cuando haya duda, aun cuando no tengamos los recursos. El mundo está lleno de personas que observan desde lejos, pero la historia siempre la escriben los que deciden dar el paso y cruzar. Son los que se levantan después de fracasar, los que siguen creyendo después de la crítica, los que siguen caminando cuando nadie más entiende la visión que Dios puso en su corazón. Y muchas veces esas voces externas van a intentar detenerte, hacerte dudar, convencerte de renunciar. Pero Dios nunca llamó espectadores para cumplir sus promesas.
1: Wow.
3: Llamó a los valientes, a los que siguen adelante, aun cuando el camino parece incierto.
2: Wow,
3: así que les felicitamos, les honramos también por dar ese paso de fe. Y a cada uno de nosotros Dios nos está demandando siempre más. Tú que nos oyes, ese sueño dormido, eso que no te has atrevido, eso que parece que no hay recursos, nuestro Dios es el dueño del oro y de la plata.
2: Todos bueno, tenemos mensajitos igual allí, dice... Carol González, saludos y bendiciones para todos. Saludos a mi esposo Esteban, siempre los escucha en el auto mientras trabaja. Saludos. Pues un saludo para el señor Esteban, para nuestro hermano Esteban. Y dice, y Carol González vuelve a decir, y no quiero quedarme a un metro de lograr mis metas y sueños, primero Dios.
0: Así que sigue.
2: Y luego Grandmother, ¿tienen a Grandmother?
0: Sí, sí, de gran bendición en este tema de hoy. Uh-huh. Wow, gracias a Vida Nueva por compartir con claridad sus experiencias y testimonios. Excelentes expertos panelistas, felicidades y más éxitos. Dice amén. José Kawich, dice, buenos días, felicidades al panel, somos templo de un Dios poderoso, su presencia está en nosotros, busquemos dentro la solución a nuestras necesidades, no fuera.
3: Dice gran mujer también, maestra Lulú, la perseverancia, todo a su tiempo perfecto, él cumplirá sus promesas. Dice el Salmo 32:8, te haré entender y te enseñaré el camino en el que debes andar, sobre ti fijaré mis ojos.
2: Wow. Hay una frase ya para terminar y cerrando, hay una frase que me encanta que dice, todo lo que apasionadamente sueñes y diligentemente emprendas, inevitablemente sucederá.
0: Así es, así es, de verdad.
2: Así que lo único, usted no se rinda nunca, sea valiente, sea esforzado, siga y persiga sus sueños, que en el nombre del Señor Jesucristo, hecho está el milagro de parte de Dios. Gracias por haberse conectado con nosotros, gracias por compartir este espacio juntos. Recuerden siempre que con fe, cuando nada es seguro,
0: todo es posible.
2: Bendiciones.

La mujer está supuesta a bendecir, apoyar y honrar al hombre. Y el hombre está supuesto a ser la cabeza, la cubierta y la protección para la mujer. De esta manera, ellos están ayudándose el uno al otro para poder llegar a ser todo aquello para lo cual

para su amada, que es una Biblia también vuelta a nada. Y no sueña con propiedades en las Bahamas, le basta su casa de dos quebradas, su café con leche y su Biblia arrugada.

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¿Qué tal? Muy buenos días, viernes 24 de julio. Les damos la bienvenida a un programa más de A Tiempo Deportes por el 101.9 de FM, Vida Nueva, la radio de la familia. Viernes, vamos a hablar de la actividad deportiva que hay para el fin de semana. Ya el otro día alguien me escribió y me dijo: oye, han hablado mucho de fútbol. Una disculpa para toda la gente que ya se cansó de escuchar de fútbol. Evidentemente seguiremos hablando en algunos momentos, pero también hay que entender que fue año mundialista. Ese mes y medio, hasta la gente que no le gustaba el fútbol le empezó a gustar el fútbol. De hecho, aquí está el fan número uno recalcitrante de las Chivas del Guadalajara, que no veía un partido de fútbol quién sabe desde cuándo, y en esta Copa del Mundo se vio prácticamente todos. Entonces, el Mundial eso genera. A partir de ahora, pues ya vendrá, lo platicábamos el miércoles, nos decía aquí don Jesús Aguilar, que el miércoles nos mencionaba que ya estamos a escaso mes, un poquito menos de un mes, para que inicie la temporada del fútbol americano. Entonces, estaremos ahí. El béisbol de la Liga Mexicana está llegando a su fin, la temporada regular, y empezarán los playoffs con el fracaso, yo creo que se tendría que decir de esa manera, de los Leones de Yucatán. Y la temporada de béisbol de Grandes Ligas empieza ya a entrar en su recta final entre agosto y septiembre para definir los playoffs en octubre, ¿no? También tenemos el inicio, obviamente, de nuestra liga de fútbol, la Liga Mexicana de Fútbol, y también pues el básquetbol de la NBA, que acababa de llegar a su fin hace un mes. Desafortunadamente, los Knicks de Nueva York fueron campeones y desafortunadamente se cruzaron en un año mundialista con un mundial hecho en Estados Unidos, gran parte, que creo que pasó desapercibido el título de los Knicks de Nueva York. Evidentemente, en la ciudad de Nueva York se festejó como se tenía que festejar, pero en el resto de la gente, para el resto de los aficionados, pues no tuvo tanta repercusión. A partir de ahí, se han pasado los meses, bueno, ya pasó un mes, han pasado las semanas, han pasado los días, y hoy salió la noticia en el margen de la NBA, en el ámbito de la NBA, del básquetbol, del mejor básquetbol del mundo, ahí sí se podría decir. Bueno, en ese ámbito, LeBron James anuncia hoy que firma por 2 años con los Sixers de Filadelfia. Se va, parece ser que es su último gran año. Así que iniciamos este programa el día de hoy, pues tocando este tema, ¿no? Tocando este tema donde vamos a hablar de lo que pasó el día de hoy. La verdad es que yo no lo esperaba. Durante toda la semana, pues habían pasado los días después del título de los Knicks de Nueva York. Vino el draft, vino este evento que se hace donde se seleccionan a las promesas, a los mejores jugadores jóvenes que hay en el mundo. Los equipos de la NBA eligen a estos muchachos, y hasta ahí normal la temporada. De repente viene la agencia libre, algunos nombres, viene el cambio de Giannis Antetokounmpo a el equipo de Miami, y dentro de eso, en esas semanas, sale una noticia. La primera noticia, o el primer rumor revelado por uno de los periodistas o estos llamados insiders de la NBA, que están muy cerca de la información, muy cerca de los equipos, muy cerca de los jugadores, dice que LeBron James había decidido no renovar con Los Ángeles Lakers y que oficialmente era agente libre. LeBron James, con 40 años, más de 40 años, en su temporada número 24, va en rumbo a la temporada número 24. Y entonces empezaron a salir los rumores. En ese momento, hace unas 3 semanas, salieron esos rumores, pero nada sobresaliente, ¿no? De hecho, el mismo LeBron James solo había dado esa noticia y no se había dado ninguna información además de... Se rumoraron equipos. Se rumoraba que podía ir a Miami. Se rumoraba que podía regresar a Cleveland. En su momento, unirse con Stephen Curry en el equipo de los Golden State Warriors. Y hasta ahí, ¿no? ¿No? Parecía que no habían tantos equipos que pudieran tener a LeBron James o que pudieran convencerlo de llegar a ese nivel. Entonces, dentro de todo eso,
Dentro de todo eso, dentro de toda esa información, el día de hoy, en un evento que no se sabía, que de hecho salió hasta el comisionado de la NBA en una información a decir que necesitaba que LeBron James tome una decisión, porque ellos estaban haciendo el calendario para la temporada 2026-2027. Entonces necesitaba saber a qué equipo iba a jugar LeBron James para poder quizá hacer estos calendarios, estos acuerdos con la televisión, de cuáles son los partidos que van a transmitir, etc. Y hoy, sin tener como siquiera una filtración de que hoy podía ser la toma de decisión de LeBron James, de que hoy podía ser el momento importante, a la altura de las 8:30, 9 de la mañana para nuestro país, pues sale un comunicado de LeBron James en Facebook, ¿no? El más o menos parafraseado, voy a leerlo, no creo leerlo todo porque está muy largo y la verdad es que habría que traducirlo un poco, pero igual tampoco para perder el tiempo, pero dice: acabé la temporada y pensé que estaba todo terminado, no estaba listo para anunciar que me iba a retirar y sabía que necesitaba tiempo para decidir de verdad qué es lo que iba a hacer en mi carrera. Fui honesto en aquella última conferencia de prensa cuando dije que necesitaba mirarme a mí mismo y decidir si todavía amo este juego. A lo que LeBron James prosiguió y dice: todavía amo verdaderamente este juego y tengo más para dar. He decidido unirme a los Philadelphia Sixers. Creo que puedo ayudar a que los Sixers de Filadelfia sean un equipo campeón. Y estoy muy entusiasmado por energizar una nueva base de fanáticos y comenzar este increíble camino una vez más. Todavía quiero sacrificarme, todavía quiero trabajar, todavía quiero esforzarme al máximo. Todavía quiero competir, ganar y tener la oportunidad de sentir lo que es ganar otro campeonato. Le da las gracias a Los Ángeles. Habla acerca del equipo de Miami que se suponía, o muchos pensaban que ahí podía irse. Miami, los amaré por siempre. Y el noreste de Ohio siempre será mi hogar. A lo que entiendo yo que es el último baile de LeBron James como jugador de básquetbol, ¿no? O sea, lo que entiendo yo es que este es el último equipo, no hay más. No sé si después él firma por 2 años por un contrato mínimo de 8 millones y se une a un equipo de los Philadelphia Sixers que tienen a un Tyrese Maxey, hoy superestrella de la NBA, jugador All-Star la última temporada. Se une a Joel Embiid, ganador de un jugador más valioso. Se une a Jaylen Brown, campeón con los Celtics de Boston hace un par de temporadas, junto a Jason Tatum y todo el equipo. Y ahora a ese equipo le sumas a LeBron James. LeBron James, sumándole también al novato BJ Edgecombe, que tuvo un gran desarrollo la temporada anterior. Yo, en el momento que salió, la verdad, yo soy fanático de los Lakers de Los Ángeles y soy muy pro LeBron. A mí esta decisión, por más que yo, se podría decir, sea muy fanático de LeBron James, por más que todo eso, sí me genera a mí una... No me gusta para nada. No me gusta para nada, quizá porque entiendo yo que por ese dinero, por esa cantidad por la que él firma, por un contrato mínimo de 8 millones que puede recibir él en su carrera, pues por ese dinero yo hubiera preferido quedarme en los Ángeles Lakers. A mí me hubiera encantado que se retiren los Lakers. Pero no va de esa manera. No sé, a mí no me parece que sea la decisión más sabia, quizá podría decirse, el irse a Filadelfia. Muchos amigos me dan a entender, los que hablábamos ahí en el grupo de WhatsApp, decíamos, bueno, muchos me decían, cada vez se ve más mercenario, o sea, cada vez parece que él quiere buscar un anillo más antes de retirarse. Actualmente tiene 4. Tiene 4 títulos de NBA, quizá uno más lo podría acercar quizá a la imagen de Jordan. Pero justamente lo que hablábamos el día, justamente lo que hablaba yo el día de ayer en el programa, hay un punto en el de la carrera de cualquier atleta, cualquier jugador, que haga lo que haga, no va a cambiar la percepción ya de lo que tiene de la gente, ¿no? Entonces hay la gente que piensa que Michael Jordan es mejor, aunque LeBron James gane un anillo más, no va a ser, no lo va a cambiar. Y la gente que piensa que LeBron es el mejor,
como es mi caso, tampoco lo va a cambiar. Lo que sí no me gusta es esa decisión. Evidentemente a mí no me termina por gustar. Es una decisión en la que no concuerdo. Digo, si te quedas, quédate en una franquicia que es ganadora, como Los Ángeles Lakers, quédate junto a Luka Doncic, que es el futuro de la NBA o la futura superestrella, que ya ha ganado, que ya llevó un equipo a las finales. Te vas a un equipo que se está armando realmente, ¿no? Después de la temporada desastrosa que tuvieron, se está armando. Y ahora tienen a Jaylen Brown, tienen a Joel Embiid, tienen a Tyrese Maxey. Y creo que agregar un ego más grande como lo que significa LeBron James para llegar a una franquicia, me parece que no es el lugar correcto. Él dice que cree que los puede ayudar. En cuanto a talento, el roster o el equipo realmente sí es uno de los más talentosos hoy de la liga, ¿no? Cuando tú agregas a LeBron James a la ecuación, cualquier equipo se vuelve contendiente. Pero veremos si logra encajar este equipo, ¿no? Tiene a Tyrese Maxey, que me parece un jugador muy joven, que va a ser el futuro del equipo de Filadelfia. Jaylen Brown, que viene con un presente increíble. Y a un mermado Joel Embiid, un jugador que en algún momento ganó el premio al jugador más valioso de la temporada, pero que el problema de lesiones, el tema de las lesiones en la rodilla, que su físico ya no le da. Veremos si termina siendo una buena opción. LeBron, yo creo que por ese salario yo hasta hubiera preferido que se vaya a Golden State, ¿no? Así como fanático de LeBron, ver a Stephen Curry y a LeBron James juntos en el cierre de la carrera de ambos sería algo esplendoroso, algo increíble. Pero no fue de esa manera. LeBron firma 2 años, significa que es 1 año más una opción de jugador. Suma, pues una de las últimas temporadas, LeBron James llegó a la liga en la temporada 2002-2003. A partir de ahí, ha enfrentado a 1857 jugadores distintos. Ha jugado con 250 compañeros distintos. Ha jugado contra 12 parejas de padre e hijo combinadas en lo que va de su temporada, en su carrera, en lo que va. Es el más longevo de todos los jugadores, tiene 41 años, camino a cumplir 42. LeBron James, lo que ha dejado, veremos si va a ser su última temporada. Yo, obviamente, que si él se retira con un título, se lo puse a un amigo, ¿no? Si sean sinceros, le puse a un amigo. La única manera que yo justifico que se haya ido a Filadelfia es que gane el título esta temporada. Que valga la pena esa ida, ¿no? Yo al contrario, me hubiera quedado yo en Lakers por ese salario. O sea, en Lakers ganaba 30 y tantos, si no 40 y algo. Si te vas a rebajar el salario para poder encajar en un equipo contendiente al título, yo creo que lo idóneo hubiera sido rebajarte y quedarte en Los Ángeles Lakers. De esta manera no me termina por convencer. Evidentemente me hubiera gustado que se queden los Lakers junto a Luka, junto a Austin Reeves. Y tampoco veo a este equipo campeonando, ¿no? No veo yo a Filadelfia ganando el título, pero evidentemente todo eso está antes de, ¿no? Estamos dando una opinión antes de ver al equipo, antes de que inicie la pretemporada, antes de verlos competir y veremos si LeBron ya

0: contrato con los Philadelphia Sixers. Veremos, evidentemente, el equipo contendiente, el equipo candidato otra vez a llevarse, podrían ser los Knicks de Nueva York, podrían ser los Spurs de San Antonio, o en su caso el Oklahoma City Thunder, que terminó cerca de llevarse el otro título. Los Sixers de Filadelfia quedaron muy lejos en postemporada y ahora veremos, ahora con LeBron, cómo les va. Así que ahí está la noticia. Los Sixers de Filadelfia se hacen de LeBron James para una temporada. Podría ser la última o la podría alargar por un año más. Yo creo que igual todo dependerá. Si ganas el título, si haces una temporada increíble, creo que lo mejor sería retirarse. Algo muy parecido a lo que hizo Peyton Manning en algún momento, ¿no? Cuando se va de los Colts de Indianapolis, cuando se va a Denver a ganar ese anillo. Yo pensaba en su momento con Peyton Manning que después de ganar ese anillo se iba a retirar. Y todavía se creía con ganas de poder seguir compitiendo, como lo demostró, ¿no? Como lo demostró en su momento. Si hay un tipo que es capaz de llegar a esos niveles es LeBron James. Así que ahí está la información del básquetbol en este momento. El básquetbol que regresará en octubre. En octubre regresará el básquetbol de la NBA. Podríamos ver esta temporada el debut de Karim López. Y serían que dos jugadores, dos o tres jugadores que representan a México. Sería Karim López, Jaime Jaques Jr. Y si algún equipo contrata a Juan Toscano Anderson, serían tres jugadores que representan a la selección mexicana jugando en la NBA. Así que ahí está la información del básquetbol en este momento. Vamos a hacer una pausa y regresamos. Seguimos con más información deportiva.
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1: 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Clases para el matrimonio. Si usted compró una cámara sin el entrenamiento apropiado de cómo usarla y se deshizo totalmente del manual, sería la persona más insensata al enojarse cuando no la pueda operar. Es igual de insensato tratar de manejar un matrimonio sin haber leído el manual adecuado, la Biblia.
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9: Cuando Dios creó los peces, le habló al mar. Cuando Dios creó a los árboles, le habló a la tierra. Y cuando Dios creó al hombre, surgió algo maravilloso. Habló a sí mismo diciendo: hagamos al hombre a nuestra imagen y semejanza. Por eso, cuando sacas a un pez del mar, se muere. Cuando quitas a un árbol de la tierra, también se muere. Si el hombre se desconecta de Dios, también se muere. Recuerda esto: el mar con el pez sigue siendo mar, pero el pez sin el mar ya no es nada. La tierra con el árbol sigue siendo tierra, pero el árbol sin la tierra ya no es nada. Dios con el hombre sigue siendo Dios, pero el hombre sin Dios ya no es nada. Busca a Dios.

0: Estamos de regreso para el segundo bloque del programa. Seguimos repasando toda la información deportiva de este fin de semana. Nos escribe Carlos, dice: buenas tardes, Dios los bendiga. Ya se dieron cuenta que no hace nada Messi. No es nada cuando no lo ayudan. En el Mundial se mostró todo, dice Carlos. ¿Es tu opinión, Carlos? Adelante, me parece que es... Soy más de Cristiano Ronaldo que de Messi en cuanto a gusto, pero me parece que Messi sí es el mejor jugador de la historia. En eso creo que queda demostrado. Evidentemente, todo lo que se habla alrededor después del Mundial de la selección argentina, pues ahí queda demostrado, ¿no? Al final de cuentas, fue mejor España. Sí fue mejor. Si hubo polémica con algunos resultados de Argentina, también lo puedo entender. Pero de eso a decir que no hace nada o que no es nada, es distinto. Pero respeto a tu opinión, Carlos, te mandamos un saludo, te mandamos un abrazo. ¿Cómo viste el Mundial? ¿Querías que ganara España? ¿Querías que ganara Francia? Pero bueno, ahora se viene una etapa rumbo al Mundial 2030, rumbo a la Eurocopa 2028 y rumbo a la Copa América 2028 también. Estaremos viendo qué es lo que pasa con las selecciones. Hoy en el mundo del fútbol se acaba de anunciar ya a Jürgen Klopp como nuevo entrenador de la selección alemana. Sobre todo, ustedes habrían visto, obviamente no puedo poner porque ni yo sé alemán, ¿no? Pero se dio una conferencia de prensa muy rara en esa presentación. Jürgen Klopp elige a la selección alemana. Toma esta labor de la selección alemana. Ojo que el caso de las selecciones es un caso muy, muy raro, ¿no? Alemania parecía que iba a ser lo que hoy es Francia, por ejemplo. Alemania en 2006, mira, solo el proceso de los alemanes. Y voy a tirar nada más de memoria a ver si me acuerdo. 2002, llegaron a las finales, a la final del Mundial, perdiendo con Brasil. 2006, si no me equivoco, disputan el tercer lugar contra Portugal. Tercer y cuarto lugar. 2010, quizás donde más, un poquito más retirados quedaron, pero fueron un equipo que termina perdiendo en semifinales, si no me equivoco, en semifinales contra España, la eventual campeona de Sudáfrica 2010. 2014 salen campeones. Un periodo de 2002, 2006, 2010, 2014... 12 años donde Alemania era un equipo constante en finales. Se logra el título de Alemania en Brasil 2014. Y a partir de ahí viene lo que pasó en Rusia 2018, que se van en fase de grupos. Viene en Qatar 2022, donde también se van en fase de grupos. Y luego viene este último mundial, donde se van en octavos de final contra Paraguay. En ese lapso, si bien viene un periodo donde lo dirige Joachim Löw, que es el que lleva a Alemania a ser campeona en 2014. Después de ahí se elige a Hansi Flick, que hoy es entrenador del Barcelona, y no le va muy bien a Hansi Flick. Eligen a otro entrenador que se llama Julian Nagelsmann, un entrenador joven con fútbol propositivo. Y tampoco le va muy bien a Julian Nagelsmann. Y ahora agarran un técnico que ya estaba retirado. De hecho, Jürgen Klopp, su periodo más... Su etapa como entrenador quizá más reconocida son los años en el Borussia Dortmund. Y luego los años con el Liverpool. Campeón de liga. Le da una Premier a Liverpool después de muchos años. Le da una Champions a Liverpool también después de muchos, muchos años sin conseguirla. Y ahora es presentado como entrenador de la selección alemana. Curioso que en esta rueda de prensa, lo primero que hace Nagelsmann en esta rueda de prensa es decir: no estoy haciendo este trabajo por mí, lo estoy haciendo por ustedes. Se lo está diciendo como a la afición y a la prensa. Estoy aceptando este trabajo a pesar de haber visto cómo trataron a Julian Nagelsmann, a Hansi Flick y a Thomas Tuchel. Si van tras mi familia, me voy. Si piensan que soy una basura, díganmelo en la cara y me voy. Inmediatamente pongo mi renuncia sin pedir ninguna compensación. y dice: yo, Jürgen Klopp, no tengo una carrera después de la selección nacional. Idealmente, este es el punto donde terminaría mi carrera. Un entrenador que en su momento se habló para llegar al Real Madrid, cuando él se va de Liverpool, él dura 10 años en Liverpool, si no me equivoco, 10 años. Regresa al Liverpool de Inglaterra, a lo que fue en su momento el Liverpool, ¿no? A ganar, a pelear las ligas, a pelear Champions. Regresa, lo vuelve a poner en el panorama, se va después de 10 años y decide que ya no quiere entrenar más, que quiere tomarse un proceso, un tiempo para descansar. Entonces ahí, Jürgen Klopp ahora decide, después de estar 2-3 años fuera del mundo del fútbol, entrenando, decide ahora agarrar las riendas de una selección alemana, que es una selección que cuando tú la ves por nombres, tiene un muy buen futuro. O sea, es una selección muy joven. Con el caso de Florian Wirtz, creo que tiene 21 años, 22 años. Jamal Musiala, 21, 22. Kai Havertz, si no me equivoco, 27. Es un equipo que tiene ahí jugadores, Leroy Sané. Es un equipo joven, relativamente, ¿no? Pero que le ha costado regresar a esa Alemania, desde la del 2006, a la del 2010 y la del 2014. Le ha costado volver a ser esa Alemania, sobre todo la del 2014, que creo que fue una de las selecciones más dominantes alemanas, las selecciones alemanas más dominantes que hay en la historia. Veremos cómo le va. Ahora Jürgen Klopp está ahí. Y lo curioso es después de un mundial, es que todos los equipos buscan, los que no consiguieron el objetivo, buscan la reconstrucción. Se hablaba de Italia, por ejemplo. Italia también acaba de anunciar, se rumoraba que la selección italiana iba a buscar a Pep Guardiola, que acaba de dejar al Manchester City en como entrenador. Pep Guardiola rechaza la selección italiana, y justamente hoy también se acaba de anunciar que Andrea Pirlo, exjugador italiano, excampeón del mundo también con Italia, va a formar parte. Va a ser el entrenador de la selección italiana de cara al Mundial del 2030. Evidentemente, primero pasarán por la primera estación, que es la Eurocopa y la Nations League, en este camino al Mundial del 2030, que sería el primer Mundial de Italia, si no me equivoco, del 2014. Es una locura. Nadie en su momento pensaría que Italia se iba a quedar fuera de 3 mundiales consecutivos. Estábamos hablando de una auténtica locura lo de la selección italiana. Pero bueno, también ya se habló, obviamente, el mundial deja estas secuelas, ¿no? Deja este tipo de cosas. Pero bueno, ahí quedó la información. También se rumora que Ancelotti ya no va a seguir con Brasil. El mismo caso de Argentina, después de un periodo ganador. Ahora tendrán que ver si se queda Scaloni. Si se va Scaloni, habrá que buscar un técnico que pueda encarar los siguientes años de la selección argentina, ¿no? Ya sin Messi, sin varios jugadores campeones del mundo, que es donde viene lo complicado, ¿no? La reconstrucción de un equipo después de una época gloriosa se complica mucho. Se complica mucho. Lo decía yo el programa anterior, no sé si fue el lunes o el miércoles, que decía, bueno, Brasil, por ejemplo. Brasil gana la Copa en 1994, llega a las finales en 1998, vuelve a ganar en 2002. Y a partir del 2002, Brasil se ha quedado fuera en cuartos de final en 2006. Se ha quedado también fuera en cuartos en 2010. En 2010 se va en, si no me equivoco, es cuartos, octavos, ante Países Bajos, ante Holanda. En 2014... fue lo más lejos que han llegado, que es una semifinal, pero donde les pasaron por encima ese famosísimo 7-1 de Alemania a Brasil. Y ahí podríamos seguir. Desde el 2002 Brasil no juega una final de Copa del Mundo. Tan sencillo como eso. Han pasado 24 años sin que Brasil juegue una final de Copa del Mundo. Es algo, para una selección como Brasil, algo llamativo, por lo menos llamativo. Pero ahí está la información de lo que puede pasar ahora con Argentina. Quizá podría ser un periodo igual complicado. A Argentina le costó, que fue Italia 90 la última final que juegan, le costó 14 años 14 años no 24 años le costó a Argentina regresar a una Copa del, a una final de Copa del Mundo. De Italia 90 a este a Brasil 2014. Donde la perdieron con Alemania. Entonces es complicado llegar a una final, es complicado reconstruir una selección y sobre todo igualar los éxitos que en su momento tuvieron. Pero bueno, vamos con la información del fútbol mexicano. El martes se jugaron dos partidos que tuvieron, pues, en común que los dos equipos que adelantaron ese partido son los que van a jugar el día de mañana la final del campeón de campeones, que era Cruz Azul y Toluca. Cruz Azul y Toluca, lo decíamos el otro día, lo decíamos el miércoles, Cruz Azul venció 2-1 al Puebla. Este, apareció el cuadro de Cruz Azul venciendo, remontando una vez más, lo platicábamos, y Toluca que perdió con Pumas, los Pumas de Esteban Solari, el cuadro de Pumas que encontró una buena versión en este partido, claro, ante un equipo alternativo de Toluca que tiene el último año de quizás de, podría ser la última temporada de este del Turco Mohamed como entrenador. Hoy regresa a la Liga MX. En la jornada 2 continúa Atlante contra América. El Club América contra el Atlante. Lo que sí he visto en este inicio de torneo, y ya hablaremos ahorita de lo que está pasando con Tigres, con los refuerzos, con el América, con los refuerzos, es que todo se paralizó por el Mundial. Y obviamente en Europa, inmediatamente termina el Mundial, siguen con esa contratación. Pero a mí me sorprende que el América no haya hecho ninguna contratación fuerte todavía. Y ojo que la América enfrenta igual una reconstrucción. Ya no está Jardine, ya no están los jugadores que marcaron época con Jardine. Y ahora trajeron a Almada. No sé si van a tirar más de hacer un proceso de jugadores de casa. O van a tratar de ir, de llegar lo más lejos posible con nuevos fichajes. Yo no sé. No se rumoran tantos nombres con el América. Se habla de la traída de un centro delantero, pero tampoco se habla de alguien que pueda romper el mercado en su momento, ¿no? Qué lejos estamos de aquellas épocas de nuestro fútbol mexicano, donde trajimos, aunque haya sido ya en el momento final de su carrera, a Claudio El Piojo López, ¿no? El Piojo que en algún momento jugó en Valencia, jugó en la Liga Española. El caso de Iván Zamorano, que en algún momento habrá jugado con el Inter. Estamos muy lejos de ese tipo de jugadores, pero bueno, veremos cómo le va al América, que el América debutó con victoria apretada, pero al final de cuentas victoria en su primer partido de Almada como entrenador del América en la Liga MX, venciendo 1-0 a Querétaro, a pesar del penal que fallaron. El América va a enfrentar al Atlante de Miguel Herrera. Veremos cómo le va el Piojo Herrera, porque sí hay un tema ahí complicado en cuanto a su rendimiento. El Piojo, que perdió en su debut, iba ganando el partido, lo termina perdiendo y ahora le toca recibir a un equipo fuerte como el América, ¿no? Más allá de que no estén los mejores jugadores, el América sigue siendo el América y veremos ese partido bastante interesante. Miguel Herrera regresará a enfrentar a su ex equipo, a un equipo que lo llevó al título en algún momento. Y el segundo partido de la cartelera, Tijuana contra León. Tijuana, creo que es uno de los equipos más fuertes que se ha hecho en casa. Tijuana, que ganó su primer partido ante Tigres. Ahora le toca recibir a León. Y ya yo creo que podríamos quizá ver a Gilberto Mora. No sé si lo vamos a ver. Le han dado descanso después del Mundial. Y se rumora que lo quieren vender este mismo verano a algún equipo europeo. Veremos, ahora el Sebastián Loco Abreu, que ha tomado las riendas de este equipo, lo ha hecho bien este equipo de Tijuana, que no tiene tantos nombres, pero que a partir de armarle un buen equipo, puede ser un equipo contendiente. León, que debutó con derrota, perdió con 3-2 con Atlas, y Tijuana, que le ganó 3-1 al cuadro de Tigres. Entonces ahí está el día de hoy, los dos partidos de esta jornada número 2 del fútbol mexicano. Vamos a hacer una pausa y regresamos. Seguimos ya con el resto de la jornada del fin de semana.
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3: 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Si usted compró una cámara sin el entrenamiento apropiado de cómo usarla y se deshizo totalmente del manual, sería la persona más insensata al enojarse cuando no la pueda operar. 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
10: Estamos de regreso para el tercer bloque del programa. Seguimos repasando toda la actividad deportiva de este fin de semana. El fútbol mexicano, nos toca hablar ahora de los partidos del sábado. Ya los dijimos, hoy la primera jornada, los partidos Atlante contra América, Tijuana contra León. Mañana continúa, obviamente, con el campeón de campeones entre Toluca y Cruz Azul. Este título que es como la Supercopa mexicana. Y también tenemos... Liga MX, también tenemos Liga MX. Mañana a las 5 de la tarde, Chivas contra Juárez. Chivas que perdió en su debut ante Toluca. Va a buscar la primera victoria en este torneo. Veremos cómo alinea Milito al equipo. Si le va a dar descanso a algunos que fueron. O si va a seguir con los que fueron a la selección, mejor que nada. Santos contra Atlas. Santos perdió 3-2 con Monterrey. Que perdía Santos 3-0 en 30 minutos. Y luego reaccionó, pero evidentemente no fue suficiente. El cuadro de Atlas que le ganó a León 3-2. El partido interesante. Tigres contra el Atlético de San Luis a las 9 de la noche. Tigres contra San Luis. Tenemos ahí el tema del caso de Tigres. Ojo, lo de Tigres es que se puede ir Ángel Correa según se va a River Plate. Pero hay un pleito ya, un pleito que salió. ¿Por qué? Porque Ángel Correa quiere irse a River Plate. Tigres pidió cierta cantidad de dinero. En este momento pidió una cierta cantidad de dinero para que se lo puedan llevar. En este caso, ahora salió la información que dice Ángel Correa que lo amenazaron, que él tuvo amenazas ante él y su familia por el tema de querer irse y que ahora quiere más irse, que según se rumora que ya se está yendo a Argentina. River Plate se echó para atrás, no quiere pagar los 15 millones de dólares que había pedido y ahora parece que va a entrar un tribunal de arbitraje deportivo, el tribunal de arbitraje superior, que es el famosísimo TAS, que es el que va a definir qué va a pasar con Ángel Correa, si se va, si se queda. Por lo pronto Tigres ya no está y parece ser que no va a jugar Correa con ellos. Entonces ahí está el tema de este equipo. Que, pues realmente, de verdad que se fue Guiñac y el equipo que alineó, por ejemplo, ante el cuadro de Tijuana, Nahuel Guzmán, que está ya, no sé si es su último torneo, pero es ya el cierre de una carrera histórica de un portero como Tigres. Estaba Garza en el lateral, Joaquín y Rómulo en las centrales, Loroña en la lateral izquierda, Fernando Gorriarán, Araujo, Diego Lainez, Bruneta, Ociel Herrera, y el Búfalo Aguirre. Ya no está Guiñac en las épocas doradas de este equipo. Y ya tampoco están los grandes refuerzos que tenía Tigres anteriormente. Es un equipo que en cuanto a estrellas ha bajado un escalón. Y veremos si ahora se les va a Correa. Tendrán que ir al mercado a traer a algún extranjero que sea de la calidad de este tema. Pero vamos a ver en qué acaba esta novela entre Ángel Correa, Tigres, River Plate, que se lo quieren llevar y que está pasando ese tema, ¿no? Parece ser que va a tener que intervenir el tribunal de arbitraje para decidir si se va Ángel Correa o si puede irse Ángel Correa a River Plate. Este es el tema. Tigres va a enfrentar a San Luis. Vamos a ver cómo le va al cuadro de Guido Pizarro, el cuadro de Nuevo León allá. El domingo dos partidos restantes. Necaxa contra Monterrey. Monterrey que debutó con victoria ante Santos, y Necaxa, que debutó con victoria ante el Atlante, remontando el Necaxa. Y cierra Pachuca contra Querétaro. Pachuca contra Querétaro, yo creo que ahí el favorito debería ser Pachuca. Pero es una jornada bastante interesante. Monterrey de la mano de Almeida, veremos si le termina dando o no. O no le termina alcanzando al cuadro de Monterrey de Almeida. ¿Qué nos queda para este fin de semana? Después de esta jornada, hay grandes ligas, las grandes ligas están llegando ya a un momento interesante. El béisbol, los Yankees de Nueva York han recuperado a dos de sus ases, a Gerrit Cole y a Max Fried. Ayer terminó también, bueno, el miércoles por la tarde terminaba la racha de 15 victorias que habían tenido los Medias Rojas de Boston, 15 victorias consecutivas y que terminan perdiendo ante los Orioles de Baltimore y termina esa racha de 15 victorias. Los Dodgers de Los Ángeles se enfrentan a un problema, no tienen, de hecho, los Dodgers. Parece ser que no va a batear más Shohei Ohtani. Que no va a lanzar más Shohei Ohtani, perdón. Por un tema de la rodilla. Pero sí se va a mantener como bateador designado. Veremos qué es lo que pasa. Los Dodgers dominando. Los Cerveceros de Milwaukee se mantienen allá arriba como el mejor récord de la liga. El mejor récord de grandes ligas. 63 victorias para los cuadros de los Cerveceros de Milwaukee. Y veremos cómo termina esta temporada de las grandes ligas. Los Yankees se mantienen en la segunda posición de su división. Primero son los Tampa Bay Rays. Detrás de ellos vienen también los Medias Rojas de Boston ahí tratando de recuperar terreno. No sé hasta dónde le vaya a alcanzar al equipo de los Yankees, que parece ser que no va a calificar de manera directa. Los Dodgers, que quieren hacer o ser el primer tricampeón después de hace muchos, muchos años. Ya tuvieron dos títulos. Los Dodgers, que son el equipo a vencer. Sin embargo, cada temporada hay nuevos rivales, nuevos contendientes para llevarse este título de la Serie Mundial de las Grandes Ligas. Este fin de semana, ¿qué tenemos? Tenemos también el fin de semana el Gran Premio de Hungría. El domingo es la carrera, entre las 2 y 3 de la tarde. El domingo la carrera en el Gran Premio de Hungría. Hoy las prácticas, mañana la calificación. Veremos cómo le va Checo. Veremos cómo le va Checo Pérez. El Tour de Francia llega a la etapa final con, ojo, Isaac del Toro metiéndose para llegar como tercer lugar del Tour de Francia. El primer lugar es inamovible. El primer lugar lo va a ganar Tadej Pogačar, que es el tremendo ciclista, que es el que está liderando el Tour de Francia, que va a ganar su tercer título de Francia consecutivo, su quinto en su carrera. Tiene apenas 27 años el esloveno Tadej Pogačar, que ya ha ganado, ojo, ganó oro en el ciclismo de ruta en Zurich 2024, oro en el 2025, oro en el campeonato europeo, ganó bronce en los Juegos Olímpicos de Tokio 2020 y evidentemente ahora está ganando el Tour de Francia. Ganó en el 2020, ganó en el 2021, en 2022 y en 2023 lo ganó Jonas Vingegaard. En 2024 lo volvió a recuperar Tadej Pogačar. En 2025 lo ganó de nuevo. Y ahora 2026, con la retirada de Jonas Vingegaard en una caída. Pues ahora se queda él con el título de... Pues prácticamente es un título asegurado. El título de Pogačar en lo que resta del Tour de Francia. Tercer título de Francia consecutivo. Acercándose quizá a lo que había marcado Lance Armstrong en algún momento. Pero bueno, ahí está el esloveno Pogačar, que es compañero de Isaac del Toro. E Isaac del Toro, de hecho, hoy declaró Pogačar que ya, a pesar de que tiene asegurado ya el título del Tour de Francia, que el objetivo en esas últimas etapas va a ser tratar de llevar a Isaac del Toro a que se mantenga como el tercer lugar, o que pueda subir al segundo quizá, del Tour de Francia. Sería algo, para mí sería histórico para este mismo muchacho, ¿no? Para Tadej Pogačar, para Isaac del Toro, perdón, que es disputar su primer título de Francia, su primer Tour de Francia, y quedar en tercer lugar en ese mismo. Y si no me equivoco, estaría como el mejor piloto joven de la competición, Isaac del Toro. Increíble lo que está haciendo Isaac del Toro, compitiendo, siendo... Ahí estando a la par de Tadej, evidentemente no tiene todavía la experiencia y los años en los que ha competido el Tour de Francia, por lo que complica, ¿no? El otro día estaba viendo una entrevista, lo complicado que es empiezas en una zona, luego te tienes que ir a las montañas, tienes que descender, y cada etapa es distinta, los kilómetros son incontables, y evidentemente tienes que manejar el cuerpo, manejar las rutas, manejar la velocidad, que es lo que es un experto hoy Tadej Pogačar. En manejar o en competir en un Tour de Francia. Sería el quinto que gana en su carrera. Y bueno, meritorio lo que está haciendo Isaac del Toro, el famoso torito mexicano, porque es heroico lo que hace, es jugar, competir en tu primer Tour de Francia y poder quedar en tercer lugar, solo detrás, quizá, o sin duda, del mejor piloto que hay hoy, del mejor ciclista que hay hoy en día en el mundo. Tiene 22 años Isaac del Toro y va en camino a quedar en el tercer lugar del Tour de Francia. Así que ahí está la información deportiva de este fin de semana. ¿Qué más nos queda? Nos quedan ya, bueno, ahorita hay un periodo de vacaciones en el fútbol mundial. Estamos ya también a las puertas de que regrese el fútbol americano. Y bueno, muchísima información con la que ya vendremos el lunes el lunes con toda la información deportiva. Así que muchísimas gracias por acompañarnos. Sigan disfrutando de toda la programación de Vida Nueva, la Radio de la Familia. Disfruten del fin de semana. Hay gran cartelera, hay fútbol, hay Fórmula 1. Está el cierre del Tour de Francia. Y evidentemente ya en el camino, porque ya estamos a las puertas de agosto, empezará la temporada del tenis en agosto del 2026. Así que muchísimas gracias. Sigan disfrutando. Nos vemos el lunes con más información deportiva.
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Hola, hola, muy buenas tardes, ¿cómo estás? Una de la tarde ya con un minutito, estamos totalmente en vivo a través de la frecuencia del 101.9. Muy buenas tardes. Oigan, qué rápido han llegado sus mensajes, muchas gracias. Oigan, ¿cuál les gusta más? ¿Lucerito? Gracias a Dios. ¿O los Bee Gees? A mí me gusta más Lucerito. Muy buenas tardes. Estoy muy contento de estar con todos ustedes a través del 101.9 de este hermoso viernes. Viernes 24 de julio del 2026, siendo la 1 de la tarde con 2 minutitos, transmitiendo totalmente en vivo desde los estudios de Vida Nueva a través del 101.9. Muy contento de estar con todos ustedes. Ya estuvimos allá en la mañana. Lo prometido es deuda. Regresé con todos ustedes. Yo sé que me extrañaron. Me estaban diciendo, Angelito, ¿a qué hora vas a entrar? ¿Sí vas a entrar hoy? Pues sí, les prometí que iba a entrar. No quería, ¿cierto? Claro que sí, estoy muy contento de estar con todos ustedes. Oigan, recuerda que en esta hora tú haces la programación. Oigan, y para que vean que yo cumplo mis promesas, en la mañana puse todas las canciones que me estuvieron solicitando, ¿eh? Ahí nomás les dejo el dato, para que no digan que Angelito no cumple. Yo cumplo. Dicen por acá, buenos días, Angelito. Bueno, ya son tardes, amigo, ¿eh? Pero dice que tengas buen día. La canción Esto Suena. ¡Ay, esta está increíble! La de Mi música no contamina, es medicina para el mundo. Pero antes de irnos con esa, nos vamos a ir con algo también justamente en colaboración con Alex Zurdo, pero es de banda alternativa. Esta canción se llama Pan Caliente. ¿La han escuchado? Si no, se las dejo aquí.

Ahí escuchamos ese tema de Pan Caliente de Banda Alternativa con Alex Zurdo de este álbum que se llama Mil y Una Vez, allá por el 2015. Y es que ahora nos vamos hasta el 2018 porque llega Esto Suena Bien, Oveja Cósmica, Redimido y Alex Zurdo.

Ahí escuchamos esta canción de Redimidos y Oveja Cósmica. Vámonos rápidamente con más mensajitos. Dicen, hola, bendiciones. ¿Podrían poner la canción Es Cel de Marcos Brunet o la de El Fuego Arderá de Enoc Parra? Y Joel Torres, muchas bendiciones. Te escuchamos en la radio del auto saliendo de la EBDB. Ok, claro que sí. Ahora te la voy a programar. Oigan, por cierto, ¿dónde están mis amigos, los del Uber, los de las plataformas? ¿Dónde están? Que nos manden un mensajito para ver en qué zona de la ciudad se encuentran. Que nos digan, Angelito, te escucho desde, no sé, ¿qué te gusta? Desde Circuito Colonias, te escucho desde Cauquel, te escucho desde Juan Pablo, La Mulsay, desde Progreso, desde, ¿en dónde nos estás escuchando? Si nos escuchas a través de Alexa, ¿en qué parte te encuentras? Vámonos con más música porque llega Jay Khalil, pa' mí.

0: 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Tú decides a cuál grupo perteneces. 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

Una de la tarde ya con 23 minutitos, ahí escuchamos de fondo, solo fue él de Cristo te salva. Dicen, hola Angelito, buenas tardes, manda saludos a la cocina Nelly, saluditos a todo. Y pon la canción de El Relajito, de su canción de Mike, ya la pusimos, claro que sí. Dicen por acá, buenas tardes, mi hermano El Milagro, Marcos Vidal, y la clásica La Banca del Terco, gracias. Dios contigo, varón, muchas gracias por sus mensajes. Dicen, saluditos, Angelito, carretera Cancún, salúdame a Marilú y al ángel que van conmigo, Génesis Campos, en la unidad. Excelente, buen viaje, ¿van a Cancún o a dónde van, Cuéntenme, ¿a dónde se dirigen? Cuéntenme, les voy a estar leyendo. Muchas gracias por estar en sintonía. Vámonos entonces con más música, porque llega este tema de Estel, de Marcos Brunet.

Ahí escuchamos esto de Cristian de Clario y Miel San Marco, esto que se llama Mi Libertador, una canción bastante bonita que salió allá en época de pandemia. No sé si recuerdan que esta canción, de hecho, está inspirada en el COVID-19. Toda la historia del video oficial va relacionado a un caso de COVID, ¿va? Cuando fue el tema de la pandemia. Ahí se ya, gracias a Dios, algunos ayeres. Vámonos con más música porque llega esta canción de Gator Worship. Esto se llama Esa es la razón.

escuchamos este tema de Esa es la Razón con Cristian de Clario. Y es que ahora nos vamos con más música porque llega este tema de Un Corazón con Kim Richards del álbum Kintsugi. Esto se llama Como el Sol. 1:00 p.m. ya con 52 minutos.

Escuchamos de fondo este tema de Barak, esto que se llama Tu Hijo Soy, del 2022, de justamente el álbum Tu Hijo Soy, ¿ok? Me tengo que despedir, muchísimas gracias por haberme acompañado, que tengas un excelente y bendecido viernes, mañana, fin de semana, pero no sin antes darte un pequeño aviso, y es que hoy el programa de Todo en Familia cambia de horario, ¿ok? Este programa normalmente se transmite los viernes en punto de las 6 de la tarde, pero hoy, y este es el nuevo horario, va a estar a las 5, ¿ok? Se mantiene el día, sigue siendo viernes, pero va a ser a las 5 de la tarde, ¿va? Así que en punto de las 5 te esperamos en este increíble programa, a través obviamente del 101.9 y a través de todas las plataformas digitales como lo son Facebook, YouTube, Alexa, Radio Garden, Tuning, www.vidanuevaradiofm.com y obviamente a través de la frecuencia del 101.9, ¿ok? Te recuerdo, Todo en Familia cambia de horario en punto de las 5 de la tarde, todos los viernes, para que lo tengas en cuenta, ¿va? Así que a las 5 de la tarde esperamos, y para mañana una gran programación. Arrancamos el día mañana sábado con este programa de Corazones Encendidos, luego nos vamos con el coach Juan Méndez y cerramos con Youth Worship. Así que no te despegues del 101.9 y síguenos a través de todas las redes sociales como Vida Nueva Radio, en Instagram y en Facebook, y suscríbete a nuestro canal de YouTube si aún no lo has hecho. 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

chicos, aquí vengan aquí conmigo, vengan aquí conmigo. Lo que Dios va a hacer en nuestra

0: Porque el tiempo me dio la razón. Y yo me pregunto por qué ignoran el punto. Si se supone que hoy yo sería un adicto, un preso, tal vez un difunto. Y yo me pregunto, ¿cuál es el punto? Hay que estar ciego, hacerse el ciego, para no ver a Dios en el asunto.
1: Sopla, sopla.

0: Vamos, acércate al Señor en esta hora. Es el lugar donde tú puedes estar seguro. Si Él está en tu barca, si Él está en tu vida, no tienes por qué temer. Una cosa deseada, Señor.
1: Una cosa deseada.
0: Está buscando.

gloria está en este lugar. Disfruten. No hay nada mejor en la reunión que saber que Él está aquí. Disfruten de su presencia mientras adoras a Cristo. El Espíritu de Dios está ahí, es moviéndose sobre nuestras vidas. Levanta tus manos, dile: Jesús, te amamos en este lugar. Dile: Padre, te adoramos en este lugar. Espíritu Santo, te deseamos en este lugar.

Espíritu del Señor está en este lugar. Yo les dije, disfruten este tiempo. Pero les digo algo. El Señor también disfruta este tiempo. Él disfruta esta coinonía. Él la desea. La Biblia dice que Él nos anhela celosamente.

0: Esto es Crónicas. Empecemos por el primer capítulo, la fama.
1: Ella llegó a mí sin yo llamarla ni buscarla. Se hizo adictiva con solo probarla. Con el tiempo el maestro me enseñó a manejarla y a convivir con ella sin amarla. La fama, la consecuencia de trascender, es un sitial donde la identidad no se puede esconder. Ella puede revelar tu proceder y tus quehaceres, pero no puede revelar en verdad quién eres. Le dio fama a Jesús por los milagros que él hacía, mas no pudo comprobar que él era el Mesías. Solo el tiempo, la verdad, la profecía corroboraron lo que el Bautista creía. Por ella, la gente cree que me conoce, pero ella solo ha dicho lo que hago, no quién soy. Mi corazón no puede verse en Wikipedia. Esos youtubers no saben pa' dónde voy.
0: En contratiempo,
1: saben quién es redimido, pero no conocen a Willy. Solo Dios y Dalisa, no Alexa ni Siri. Como dijo el Philip, en manifiesto la fama es una ladrona, llévate de Mili.
0: Volvamos al tiempo.

0: 22-1.
1: NBI, nueva versión internacional, por si no entendieron. Barajas, déjala correr. Segundo capítulo. Fratricida. Dije fratricida. Si quieres, búscalo en Google.
2: Baruch Hashem, Adonai Elohim. Líbrame de las armas de los hijos de Caín, en el nombre de Yeshua Hamashiach de Kin, porque el odio de los fratricidas no tiene fin. Juria de lobos, hienas y serpientes, pero son tus hermanos

sensatez. Enfoquémonos en cumplir su sueño. Juan 17, del 21 al 23. 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

0: Son las 5 en punto.
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0: Familia, muy buenas tardes. Son las 5 de la tarde con un minuto y te encuentras en la mejor frecuencia 101.9 de FM, Vida Nueva, la radio de la familia. Qué privilegio estar de nuevo contigo. Gracias por quedarte a acompañarnos el día de hoy. Sin duda podremos pasar una hora maravillosa hoy, más temprano que de costumbre y generalmente a las 6 de la tarde. Tú que hoy nos escuchas por primera vez, le damos la bienvenida a este programa donde procuramos siempre que los valores familiares puedan ser exaltados y alguna palabra que puedas escuchar pueda ser de bendición para tu vida. Y hoy me encuentro en cabina acompañado, soy el pastor Andrés González, acompañado de mi hijo Josué Patricio González Vargas. Bienvenido.
1: Sí, ¿qué tal? Muy buenas tardes a todas las personas que ya sintonizan el 101.9 de FM en esta nublada y lluviosa tarde que primero el día nos tuvo con calor y un calor sofocante.
0: Trabajando ahí en la escuela y así con es. Calor terrible.
1: Y ahorita nos aliviana con un poquito de lluvia, sí, con un sorprendió. Poquito de fresco. Y bueno, hay que darle gracias a Dios en todo, gracias a Dios por el calor, el sol y gracias a Dios también por esta lluvia que nos permite que ustedes también estén guarecidos, tapados en algún lugar, que no se hayan mojado mucho y las calles que recorran no estén ni inundadas ni llenas de tráfico.
0: Sí, estás en casa, igual que unos ratitos ahí, toma tu café, un tecito y unos globitos ahí a mano para que puedas disfrutar este tiempo y este programa que, bueno, realmente estamos cerca de cumplir 3 años. 3 años que han sido de gran bendición estando aquí en cabina. Qué bueno que puedas acompañarnos. Y si nos has seguido desde algún tiempo, pues Dios nos ha permitido ir aprendiendo, cada día aprender un poquito más. Todavía nos falta mucho por aprender, pero seguir aprendiendo para llevarte un mensaje y que el mensaje pueda llegar directo a tu corazón, que puedas ponerlo en práctica, que sea algo que sea de bendición para tu vida. Y hoy que estamos en una temporada, se ha cerrado una temporada en nuestras vidas, la temporada de la escuela, tú sabes, si nos conoces, que nos dedicamos al tema educativo y la escuela, bueno, cerró un ciclo. La mayoría de ustedes ya se encuentran de vacaciones. Mando un saludo con mucho cariño a los alumnos ahí de Life 3, que bueno, ya están descansando en casa, con familia. Algunos viajaron de vacaciones. Es padrísimo tener tiempos vacacionales. En Yucatán yo estoy maravillado por la manera en la que se viven las vacaciones. Tan cerca de la playa y es un privilegio eso. Realmente nosotros vivimos en el centro del país por muchos años y la playa era un sueño, sí, era un anhelo de queríamos cada año ir. De pronto nos escapábamos, no sé si recuerdes, pero de pronto tu mamá y yo nos daba la locura y decíamos, vamos a Cuernavaca, ¡pum! Nos íbamos y ya llegando a Morelos, pues ya estamos cerca de Acapulco, vámonos a Guerrero. Y nos íbamos de escapada a la playa, nos encanta mi esposa, a quien le mando un saludo con mucho cariño, mi esposa Laura y a mis hijas Jimena y Ana. A mi esposa le encanta la playa, siempre ha sido su anhelo el pasar el mayor tiempo en el mar. Cuando llegamos a Mérida me decía, vamos a la playa, pero ¿cómo? ¿Nos vamos a quedar? ¿Nos hospedamos? ¿Alguna pasadía o qué? No, solo quiero ir a ver el mar. Y en nuestra locura tradicional íbamos, veíamos el mar por el malecón un tiempo, bajamos por la nieve, vámonos de regreso. Es un privilegio poder vivir tan cerca. Y sabes, esas aventuras familiares tan emocionantes, seguro tú que me oyes podrías contarme mucho más acerca de esas aventuras, pero esas aventuras de ir y quedarte en una casa de la playa es muy diferente la experiencia de la playa en Yucatán a la de otras ciudades. Sin embargo, es algo mucho más íntimo, más familiar. Se trata de ir, llevar tu hamaca, pasar todos juntos en familia, con los primos, con los amigos, tener esas experiencias ahí. Yo me lleno de esa clase de testimonios, de experiencias, y de verdad que para mí es como vivirlo, porque nosotros lo hacemos de otra manera, y era llegar a casa de la abuela, compartir con los primos, con los amigos, pero imagina eso sumarle la playa, sumarle la experiencia de estar cerca del mar, de estar en la piscina, de dormir juntos, jugar juegos de mesa y pasar tiempos con la familia y dormir como sea, donde sea, pones tu hamaca y vámonos. Esa es la experiencia maravillosa. Pues qué privilegio. Si hoy nos escuchas a donde la señal va a llegar, allá en la playa, sabemos que sí se escucha la radio en algunos lugares como Progreso, en Chelem, en el Chac, incluso me han dicho que se ha escuchado con claridad la radio. Entonces, bueno, ahí si estás vacacionando, disfrútalo. Y si es la tarde nublada, te guardó y estás ahí con la familia viendo la tele, ponte a ver una película, haz algo ahí en familia, disfruta el tiempo de vacaciones. Es la temporada que estamos ahora viviendo.
1: Así es. ¿Y por qué estamos mencionando esto? Bueno, este programa va a tratar acerca de cosas nuevas, cosas y emprendimientos nuevos que nosotros tenemos, ya sea como iglesia, que ustedes tienen como personas también en su iglesia, en su comunidad, con su familia,
0: un negocio,
1: claro. ¿Y por qué mencionábamos esto, no? Porque bueno, las vacaciones suele parecer para algunos pues un tiempo como intermedio, ¿no? Un tiempo entre que termina algo
0: de
1: que...
0: transición.
1: Claro, algo que trabajamos, pues en nuestro caso, en nuestra escuela durante todo un año. Y ahora tenemos una pausa para transicionar al siguiente año. Entonces hoy queremos comentarles y contarles acerca de qué... pues qué debemos hacer, qué debemos buscar cuando vamos a emprender algo nuevo, cómo sabemos que Dios nos está guiando, de cómo los nuevos inicios son esos borrones y esas cuentas nuevas. Pero antes de eso, pues siempre hay que dar el primer paso. Abrir algo nuevo, una nueva temporada, empezar algo nuevo requiere un paso, y un paso siempre hacia adelante, porque ahí es hacia donde Dios nos lleva. Cuando hay algo nuevo, Dios nos impulsa hacia adelante, y a veces parece que tenemos prisa, ¿no? O que a veces el pánico de a nosotros los jóvenes nos pasa, bueno, a nosotros dos, los jóvenes, nos pasa, que nos sentimos muy viejos, ¿no? Y decimos, no, es que este chavo a los 18 ya es un atleta profesional y yo a los 23 todavía pues me la paso mayormente acostado, ¿no? O en la computadora. Entonces sentimos que nos come el tiempo, que nos falta el tiempo. Y a veces también por eso emprendemos cosas, porque decimos, pues ya, hay que darle de una vez, ¿no? Pero el Señor nos muestra, y yo creo que para empezar a discutir acerca del emprendimiento y de las cosas nuevas que empezamos, pues nos muestra que todo tiene su tiempo.
0: Sí.
1: Y hay que esperar, y hay que saber discernir esos momentos y discernir el tiempo de Dios, que lo hemos hablado en este programa, es un tiempo kairos. Es el tiempo perfecto de Dios designado para cada uno de nosotros para empezar nuevas temporadas. Y cuando nos adelantamos a ese tiempo, usualmente la regamos. Tú lo decías en la semana en el discipulado, ¿no? A veces tenemos promesas tan bonitas, pero si nosotros damos un paso en el momento en el que no es, entonces vienen catástrofes, pueden venir desastres, ¿no? Cosas que Dios no quería para nosotros y porque nosotros nos adelantamos. Entonces yo diría que el primer paso cuando vamos a empezar de nuevo, cuando vamos a tener un nuevo inicio, comienzo, siempre es preguntarle a Dios, ¿este es tu tiempo? ¿Será que este es el momento de hacerlo? Y si lo es, bueno, se vienen cosas grandes, cosas locas que les describiremos más adelante, pero preguntarse, ¿Dios, este es tu tiempo?
0: Cuando nos apuramos para hacer algo sin tener en cuenta diferentes factores, a veces podemos tener un tropiezo o frustración. Esa palabra de kairos de pronto puede llevarnos también a frustración, porque quisiéramos que Dios fuera muy claro, que quizá bajara o escuchara una voz audible que te dijera, es el momento para comenzar. Y cuando eso no llega, pues se vuelve bien difícil. De aquí voy a trasladarme un poquito, paralelamente a lo que estamos hablando, a todo aquello que tiene un ciclo. Dios ha diseñado el universo de una manera cíclica. El ciclo del agua, vemos la lluvia, vemos como hay temporadas, estaciones. Por mucho que hoy el clima haya cambiado, sigue habiendo una rotación en las temporadas que vivimos en cuanto al clima y a las estaciones. Pero cada nueva temporada tiene su propia intención y sus propósitos y planes, cosas de trabajo que hay que hacer, y luego vuelve a comenzar. Pero quiero llamar la atención a ti que me escuchas para que pensemos en esto. Cada que algo termina, algo nuevo va a comenzar.
1: Sí.
0: Cada que un ciclo concluye, siempre va a ser la apertura para algo nuevo. Uh-huh. Y cuando tú empiezas algo nuevo, no necesariamente lo comienzas de cero. Más temprano platicaba acerca de cómo la escuela comenzó. Tú ibas conmigo en el auto cuando volteamos y vimos un letrero en un pequeño local de Serrenta. Uh-huh. Y no puedo olvidar tu cara de asombro cuando volteé y dije, aquí va a ser la escuela. O sea, asombro es decir
1: poco. Asombro es decir poco. como asombro es la palabra bonita.
0: Así es, como cara de estás loco. O sea, eso no puede ser. Pero yo veía en ese pequeño local que algo que podía comenzar y que podía irse extendiendo. Mm. Obviamente, de ese momento primigenio en el que la escuela comenzó, aunque ahora vamos a iniciar un nuevo ciclo, vamos a entrar prácticamente al quinto año de la escuela, ¿no? Más bien para comenzarlo va a ser el sexto. Se han cumplido 5 años. Y vamos a empezar, pero no partimos del mismo lugar. De donde comenzamos no es de donde iniciamos hace 5 años. Evidentemente no somos los mismos. Tampoco la escuela es la misma. Mucho incluso de la manera en la que pensábamos cuando comenzamos ese proyecto ha cambiado. No en esencia, pero sí tiene que ver con la experiencia que hemos adquirido. Claro. Me gusta cómo en los videojuegos vas avanzando de niveles. Uh-huh. Y cuando llegas a otro nivel, pues para poder vencer en ese nivel, tuviste que haber adquirido ciertos puntos de experiencia, ¿no? De XP, tienes que haber obtenido alguna, ya haber vencido a algunos de los jefes en otros niveles o haber pasado por ciertos torneos para que puedas ahora competir en el nuevo. Luego lo que comienzas no es de cero. Ya traes un bagaje, ya traes un conocimiento, ya has tenido vivencias que te van a permitir ahora hacer algo, pero no desde el mismo lugar que comenzaste la primera vez.
1: Hablando ahora que tocaste el tema de los videojuegos, yo no juego tantos videojuegos, pero sí soy un nerd de los videojuegos. Me gusta ver videos, datos curiosos, información, datos incluso históricos, ¿no? De los videojuegos. Hay un género que precisamente abarca a lo que tú estás hablando. Se llama, puede aplicarse para los videojuegos en general, pero hay un género específico de videojuegos que trata de eso. Tú empiezas y empiezas normal, ¿no? Usualmente es como, ya sabes, o sea, venciendo enemigos, uh-huh, progresando, pero si mueres, te regresan al inicio, okay, al inicio. Okay. O sea, haz de cuenta que el juego tiene 300 niveles.
0: ¿No ninguna experiencia?
1: No, pero te regresan okay, con experiencia. Okay, ese es lo padre del juego. Okay. Entonces, haz de cuenta que tú tienes 300 niveles por delante para completar el juego. Mueres en el nivel 5, te regresan al nivel 1. Pero te regresan con más experiencia, con okay, más habilidades. Entonces okay, vas pasando de nuevo esos niveles y a medida que vas avanzando se te hace súper sencillo. Claro. Y obviamente vas abriendo atajos, hay habilidades que no tienes en el nivel 1 cuando lo haces por primera vez, y cuando ya lo haces por, no sé, octava vez, hay atajos que se te abren porque uh-huh, ya tienes esas habilidades. Lo haces más rápido, lo haces más corto, y ahora y entiendo un poquito eso que tú dices, ¿no? Con esto de los ciclos. A veces Dios parece que nos regresa, parece que vamos de nuevo. Y duele y pesa, ¿no? Yo cuando por primera vez jugué uno de estos juegos, dije, pues ¿a quién le gusta eso?
0: ¿Por qué me regresaron
1: eso,
0: al principio?
1: ¿No? O sea, yo, ¿por qué no tienen un checkpoint o ajá, un lugar donde yo pueda empezar
0: ya
1: desde
0: adelantado, algo?
1: Uh-huh. Claro, y parece que empezamos desde el inicio. Sin embargo, con Dios no es así. Con Dios, cuando Él parece que te pone, pon tú un nuevo emprendimiento, un nuevo negocio, el negocio pasado no funcionó, estás abriendo uno nuevo, la relación pasada no funcionó, estás empezando una nueva, y parece que es desde el inicio, es como hacerlo otra vez, Señor, pero el Señor te dice, llevas experiencia contigo, de tus errores, de lo que aprendiste, de lo bueno y de lo malo, y entonces no empiezas desde cero, empiezas desde un lugar. Y también eso me lleva a pensar que cuando iniciamos de nuevo, nos gusta sentir que es borrón cuenta nueva, uh-huh, y ya no tendremos problemas por delante, ¿no? Uh-huh. O sea, es como, un nuevo inicio fresco. Sin
0: ya
1: embargo,
0: aprendí y ya no va a pasar
1: claro,
0: nada.
1: Sin embargo, a veces hay cosas que nosotros, no quiero decir arrastramos, pero como que problemas que tenemos que enfrentar, uh-huh, por la nueva decisión que tomamos. Uh-huh. Y eso no significa, a veces en el tiempo de Dios, que no debamos dar ese paso, uh-huh, sino que tenemos que tener paz que el Señor nos está mandando a enfrentar los problemas de la nueva temporada.
0: Sí. Me viene a la mente el ejemplo de Abraham. Cuando Dios le dice, vete de tu tierra, de tu parentela, y vas a ir a un lugar que yo te voy a mostrar, una tierra que te voy a mostrar. Si lo leemos así, muy por encima, pareciera que él va a la nada, uh-huh, va a, sin saber a dónde, y prácticamente va a empezar de cero. Pero para empezar, él no va sin nada. Él lleva a sus animales, lleva a sus siervos, lleva a su familia, al sobrino se le pega. Sí. O sea, realmente va, y te voy a decir algo que me sorprendió recientemente. El primero que sale de Ur, realmente, al salir Abraham, realmente es su padre. O sea, su padre decide salir de Ur y van a Harán. Y es algo que yo no había captado en su dimensión. O sea, realmente, de alguna forma, este primer paso que Abraham da, pues lo da acompañado de su sobrino y de su padre, y es muy diferente. Ahí en Harán muere su padre, y viene el momento donde ahora él tiene que salir. Sin embargo, ya la experiencia de la salida con su familia, lo que traen desde la ciudad de Ur, todo aquello que han venido aprendiendo les va a servir. Y el segundo ejemplo que yo puedo ver en la palabra, hay muchos desde luego, es la vida de Pedro. O sea, Pedro, vamos a decir que se equivoca una y otra vez. Un hombre muy impulsivo que una y otra vez es arrojado, toma decisiones imprevistas, uh-huh, de una manera acelerada, como decías, y otra vez sí, vamos a volver al timing perfecto, a los tiempos de Dios, y él toma decisiones y quiere hacer ciertas cosas. Me impresiona cuando tienen la visión en la que pueden ver al profeta Elías y a Moisés, y dice, aquí vamos a hacer una enramada y aquí nos vamos a quedar. Espera, o sea, una y otra vez comete errores, vamos a decir. Pero Dios le da en su misericordia, el Señor Jesús le da la oportunidad de volver a comenzar. Y de decirle, bueno, ahora vamos de nuevo. Quiero ir hacia ti. Ok, baja de la barca, pisa y camina sobre el mar. ¿Y por qué dudaste otra vez? Este chavo le volvió a regar. Pero, ¿sabes? Dios en su misericordia una y otra vez nos va a dar esas oportunidades, pero no vamos a empezar desde el mismo lugar. Vamos a tener esa experiencia. Y ahora estamos muy emocionados, porque imagina, después de 5 años, claro que la experiencia que hemos ganado, aunque antes teníamos mucho conocimiento teórico mayormente, muchos sueños y planes y vivencias desde el plano educativo, no se compara con que ahora ya hemos comenzado y ya hemos emprendido y ya hemos hecho cosas bien, muy bien, gracias a Dios, y también hemos hecho cosas mal. Hemos cometido errores en algún momento de la vida, y todo eso nos sirve para que al comenzar de nuevo, nuevo ciclo, apenas terminó el ciclo anterior el 15 de julio y ayer ya tuvimos nuestra primera junta de planeación para el siguiente ciclo, ¿no?
1: Y que son muchas cosas, que puede parecer un gran y un largo camino por recorrer, pero a la vez es emocionante, o sea, te puede, y a mí me pasa siempre, te estresa, te da ansiedad y no, es que todo lo que tenemos que hacer y ya tenemos que empezarlo y ya vamos atrasados, pero a la vez eso siempre intento cambiarlo en emoción. En decir lo que en realidad, lo que me espera, pues yo no sé qué es, no sé qué sea, no sé qué Dios tenga para mí.
0: Pero
1: entonces
0: nos va a sorprender,
1: es emocionante,
0: ¿no?
1: Y nos sorprende. Ah, por aquí nos llegan, voy a aprovechar para leer un par de mensajes que nos llegan por aquí. Dice, bendecida, tarde lluviosa y gracias por la palabra y como familia más gracias a Dios por darles la sabiduría para las palabras que dan. Un fuerte abrazo, muchas gracias.

0: porque es la hora pico donde la gente sale del trabajo, enciende su radio y va rumbo a casa. Entonces me parece era una idea, una hora ideal, ¿no? En la programación. Sin embargo, también ahora con este movimiento del horario, pensé, hay más gente que tendrá la oportunidad y que no lo escucha a las 6, que puede escucharlo todavía en su oficina, que puede escucharlo en casa antes de salir. Y bueno, la bendición de estar también en Facebook, si tú nos oyes hoy por primera vez o no lo sabes, también transmitimos a través de Facebook Live para que puedas escucharlo, si no ahora, también de manera diferida puedes escuchar no solo nuestro programa de Todo en Familia, sino también otros programas que están en vivo y que se pueden escuchar diferidos.
1: Así es, y les recordamos también el número en cabina para que ustedes puedan mandar su mensaje al 9993-546914, 9993-546914, y hoy estamos hablando de las nuevas temporadas, de las nuevas emprendimientos, de los nuevos comienzos que el Señor pone delante de nosotros. Y bueno, ¿qué nos puede ayudar a discernir esos tiempos, a discernir qué necesitamos tener para enfrentar estos momentos?
0: Y a propósito, hago ese comercial. Precisamente estamos empezando y se ha modificado el horario porque tenemos en el corazón el siguiente año, después de 3 años en Todo en Familia, el siguiente año poder renovarnos, o sea, poder hacer algo que bendiga a la radio y que bendiga también esa transmisión y que bendiga tu vida y que pueda ser algo novedoso, distinto, que pueda traer y una bendición. La próxima semana ya hay una promesa que queremos hacerte. Va a estar aquí toda la familia la próxima semana acompañándonos y aprovechando que estamos también de vacaciones. Y bueno, todo lo que comienza, todo requiere un primer paso. Uh-huh. Y sé que esos momentos son de gran, no diría tribulación, pero sí incertidumbre, es la palabra que estaba buscando. Claro. Hay incertidumbre cuando no sabemos lo que nos espera. Todo lo que tú emprendas, un negocio, una escuela nueva, saludos a todos aquellos que están entrando por primera vez a tomar propedéuticos y que van a ingresar a una carrera o a una escuela nueva. Tenemos la bendición de tener alumnos que hoy están en otra ciudad y que van a comenzar en una escuela nueva. Creemos que es el tiempo de Dios para que allá también puedas tener una bendición maravillosa, y hay que buscar esa paz. Hemos hablado mucho de que cuando Dios nos guía, Él nos va a traer esa serenidad al corazón, esa paz interior que nos va a proteger contra la ansiedad, contra la angustia. Y bueno, esa paz tiene que venir acompañada de humildad, una actitud humilde para sostener todos nuestros planes en la voluntad de Dios. Al final del día, tú y yo podemos trazar el rumbo, pero es el Señor quien afirma nuestros pasos. Él es el que va detrás de nosotros, pero también delante, determinando tiempos perfectos. Y yo creo que vale la pena considerar planes nuevos, comienzos nuevos. Aún algo, como dijimos, sea cíclico y otra vez el lunes y otra vez voy a ir al trabajo. Bueno, pues es un tiempo maravilloso para decir, viene una forma diferente, voy a trabajar con un ánimo distinto, ahora lo voy a hacer como para el Señor, ¿no? Uh-huh. Lo he aprendido, lo he entendido, ahora lo voy a poner en práctica, y sin duda eso va a transformar tu vida. Y cuando viene ese tiempo, o cuando creemos ese tiempo ha llegado y damos ese paso, algo muy importante es prepararnos. La preparación para todo lo que emprendemos es muy importante.
1: Sí, de tener en cuenta que tener fe no significa ser improvisado.
0: Así es, no, por fe y me aviento así sin es. Pensar, ¿no?
1: Sí, no, es meditar, es medir. Jesús mismo lo dijo, ¿no? Ahí en Lucas 14:28, que el que va a construir una torre necesita sentarse,
0: considerar
1: los costos para ver si puede terminarla. Estoy leyendo y estudiando esta semana el libro de Nehemías. Y me gusta mucho porque Dios le encarga una obra muy grande a Nehemías y la pone en su corazón, y prácticamente Nehemías no sé si era una persona muy conocida para los judíos, era copero del rey persa, sin embargo pues él va a su ciudad natal Y prácticamente se coloca como gobernante y arquitecto y dirigente.

0: parte de la obra de restaurar los muros de Jerusalén, ¿no? Sí. Pero me gusta mucho cómo antes de eso, Nehemías dice, ¿qué voy a necesitar? Y me gusta también que el rey mismo se lo pregunta, ¿no? O sea, ¿qué me estás pidiendo? ¿Qué quieres de mí? Tú pide y yo te lo daré. Y Nehemías se pone a decir, pues necesito cartas para que me dejen pasar, necesito madera, necesito trabajadores, necesito una escolta. Y enlista todo al rey, sí, y se lo da. Y yo veo en Nehemías ahí una preparación. Sabía que la obra que iba a hacer era grande. Y si el Señor le estaba poniendo en el corazón del rey Artajerjes darle cosas, ayudarle de cierta forma, pues Nehemías sabía lo que necesitaba. Uh-huh. Y decía, yo necesito esto, y el rey se lo da, ¿no? ¿Por qué? Porque él, antes de lanzarse, antes de dar este paso, antes de, como dijo Jesús, construir esta torre, él consideró, sí, él midió, él valoró y dijo, ok, creo poder lograrlo, y pues fue adelante.
1: Sí, para comenzar algo bien se requiere disciplina y hay que evaluar la realidad. Uh-huh. De pronto, obviamente tú y yo sabemos que la realidad que vemos no es la verdad que creemos. Es decir, Dios nos ha prometido y sabemos que de Él vienen todas las cosas y lo que no tenemos Él lo puede proveer. Pero vale la pena partir de cuál es nuestra realidad, en dónde me encuentro hoy. Como decías, ¿qué es lo que necesito? No nada más voy a ir a levantar los muros y no llevo ni materiales, o no tengo la gente necesaria. Claro. Dice que allá forma grupos, cuadrillas de trabajo. O sea, ve la manera de organizarse. Hay que hacer cuentas antes de lanzarse, ¿no? ¿Sabes? Si yo veo en la palabra, el Señor me está aconsejando a sentarme, a calcular, quiere decir que mi fe no está promoviendo que yo me aviente, decíamos allá, como el Borras, ¿no? O yo busqué un endeudamiento tremendo. En realidad, en temas de emprendimiento, que también de pronto Dios nos permite enseñar en la escuela materias de emprendimiento a gente visionaria que quiere comenzar negocios, y que Dios nos ha permitido la dicha de capacitarnos en esa área, es cierto que tenemos que sumarle fe. Pero de pronto el pensar que todos los recursos van a venir de deuda, pues es prácticamente trabajar una temporada grande para alguien más, para poder cubrir esos pagos, para sostener esas mensualidades que yo tengo que pagar. Y muchas veces voy a tener que esperar por mucho tiempo antes de poder ver alguna retribución a mi trabajo. Por eso yo debo de calcular, debo de considerar lo que tengo, lo que me falta, las habilidades, en qué área me debo preparar. Me gusta mucho cómo lo dice la hermana Rebeca, porque dice, ¿sabes qué? El Señor me mandó a prepararme. Gracias. Y me puso a leer, no una, no dos, no sé cuántas veces, leer cada libro de liderazgo, de emprendimiento, para que yo pudiera estar preparada para lo que viene. Uh-huh. O sea, a lo mejor hoy dices, yo no tengo los recursos para iniciar el negocio, pero puedes investigar, puedes prepararte, puedes leer. Hay cosas que sí puedes hacer para que cuando venga esa temporada, tú ya tengas lo necesario. Y para eso también vale la pena, Josué, buscar consejo.
0: Eso es sumamente importante. Sobre todo cuando, bueno, yo creo que en toda temporada, ¿no? A veces pensamos que los que más consejo necesitan son los jóvenes. Y sí, necesitamos mucho consejo. Pero también las personas mayores. A veces siento que les hace falta pedir más consejo. Decir, oye, porque la experiencia, claro, el equivocarse y los errores te dan experiencia. Sí. Sin embargo, también es importante que esas personas, bueno, lo considero así, ¿no? Y espero yo, cuando sea muchísimo más mayor, pues poder seguir esta palabra, ¿no? Pero pedir siempre consejo. Sí. Porque la misma palabra lo dice, me parece que fue Salomón en Proverbios quien lo escribió, ¿no? O sea, en la multitud de consejos hay sabiduría. Y pues a considerar, valorar, preguntarle, oye, ¿qué opinas? Oye, ¿qué piensas? Tal vez no todos los consejos van a ser de valor, pero eso también depende mucho de ti. Si un consejo te das cuenta, puedes utilizarlo. Me da mucha risa esto, ¿no? O sea, que aunque no sirvas, sirves de mal ejemplo, ¿no? Uh-huh. Puedes utilizar un consejo también para valorar, sopesar, medir. Es muy importante rodearte de consejo antes de dar un paso. En mi vida eso ha sido siempre fundamental. Porque cuando te apresuras, cuando en tu corazón te gana la ansiedad sí. y dices, voy a hacer esto, usualmente la riegas.
1: Ayer le decía a alguien, si tu corazón sigue ansioso, emocionado por algo que quieres lograr o hacer o avanzar y no ha sucedido, por lo pronto es una buena señal. Significa que no te has desanimado, significa que hay algo todavía que te mueve y que eso se va afirmando. Pero vamos a requerir paciencia. El consejo en nuestra vida es bien importante, pero va a requerir humildad, va a requerir paciencia y buscar a la persona adecuada para darnos un consejo. Yo soy, confieso, yo soy de, igual una persona que me gusta acercarme. La verdad es que yo no sé, ya traigo asoleado a mi pastor Israel, pastor Irán, porque de pronto, pues sí, bueno, yo les pido consejos de todo, ¿no? Pero también hay cosas donde tienes que dar cuenta que no debes esperar consejo. Es decir, a mí ellos me han dicho, bueno, no te voy a dar un consejo absolutamente de todo. Tú tendrás que tomar tus decisiones, también tener tus experiencias, igual equivocar en algunas cosas. Y no porque quieran ver equivocar, sino al final es diferente lo que Dios ha llamado a hacer de lo que nosotros estamos haciendo. Y cuando nosotros tomamos esa palabra, cuando la palabra dice que si mis planes fracasan, a veces es porque no escuchamos la voz de alguien que nos puede ayudar, pero que salen adelante los planes cuando nos valemos de buenos consejeros. Es sano presentar los proyectos a mentores, a profesionales a los cuales tú les tengas confianza. En esta semana nos tocó la bendición de reunirnos con una familia que estuvo en la escuela. Ellos pues fueron alumnos nuestros y papás de los alumnos. Pero ahora ellos viven en Veracruz. Y en Veracruz hay una escuela similar a nuestra escuela, sí, nuestro método, el mismo sistema. Pero una escuela que ya tiene más años y que tiene más alumnos. Por lo pronto, en ese momento tienen casi el triple de alumnos que nosotros. Y yo lo que le dije a ellos es, me gustaría que me compartan qué han visto ahí que hacen que nosotros no hacemos.
0: Sí, que podríamos
1: ¿Qué podemos aprender de lo que ellos están haciendo? Y eso sin duda nos puede incluso evitar fracaso, nos puede evitar temporadas largas de experiencia. No todo se debe aprender con prueba y error. Esta parte donde de pronto nos volvemos tan egoístas o tan vanidosos que creemos que nosotros lo vamos a hacer mejor sin pedir consejo. O lo que hay en el corazón de pronto del muchacho. Ah, bueno, a ti te pasó eso, pero a mí no me va a pasar, ¿no? Y cada quien habla como le va en la feria. A mí no me va a pasar esto. Perdemos momentos, aprendizajes valiosos que podríamos recibir de alguien más. Si vas a comenzar algo, prepárate, haz cuentas, busca consejo. Y entonces vendrá el tiempo en el que vas a tener que trabajar y meterle todas las ganas. En la mañana hablábamos del esfuerzo, de lo que nos toca a nosotros hacer y, como decíamos, hacerlo de corazón, como para el Señor.
0: Sí, lo que Dios le dijo a Josué cuando lo llevaba a una nueva temporada. Decía, el tiempo de Moisés terminó, ahora es tu turno de levantarte como líder de Israel. Pero le dice, no sé cuántas, creo que son 3 veces, le dice, esfuérzate y sé valiente, esfuérzate y sé valiente. Y luego le dice, mira que te mando que te esfuerces y seas valiente. Requiere también de nuestro trabajo. Y es muy distinto a lo que la gente dice, ¿no? Lo que se dice, este dicho muy famoso de a Dios rogando y con el mazo dando, ¿no? No es por ahí, pero sí es valor, sí es esfuerzo, sí es trabajo. Si el Señor dice, te voy a prosperar en el negocio que tú vas a crear, ¿no? Tú dices, sí, Señor, amén, te creo. Pero ¿en qué momento estás empezando a dar los primeros pasos para empezar ese negocio, para empezar ese emprendimiento? Si el Señor dice, voy a prosperar esta relación, voy a prosperar esta unión, pero ¿qué pasos estás dando tú hacia ese rumbo? Porque pues sí, suena muy bonito y podemos creerle a Dios, pero da miedo ya cuando tienes que dar el paso, ¿no? Y ahí es donde entra el valor y el esfuerzo.
1: Y algo bien bonito y emocionante es que la palabra diga que el Señor le habla a Josué y le dice, esfuerza, sé valiente, pero también le dice una promesa: como estuve con Moisés, así voy a estar contigo. Y eso es algo increíble. O sea, ¿quién no podrá? Claro, requiere trabajo, empeño, esfuerzo. Pero ¿quién no va a atreverse a hacer algo sabiendo que Dios va contigo?
0: Sí, que está detrás.
1: Y yo puedo ver a amigos muy queridos cuando inician un negocio, inician un proyecto. Cuesta trabajo, pero ¿cuál es nuestra declaración? ¿Sabes? Dios va a estar contigo. Sí. Y Dios se va a glorificar en eso. Y Dios te va a levantar. Y vas a ver la mano de Dios obrando maravillas. Uh-huh. Y cuando pasan los años, porque tiene que pasar un tiempo para medir los resultados. Cuando pasan los años dicen, wow, verdaderamente esto me costó trabajo dar el primer paso. Pero Dios se ha manifestado y me ha acompañado todos los días. Así
0: fue la misma fuerza que llevaba a Nehemías, precisamente. Uh-huh. Sí. Porque el Señor lo respalda y él varias veces me gusta mucho porque recurre a él. Él ora antes de darle esta lista al rey de todo lo que necesitaba, ora. Antes de armar a todo su pueblo, cuando empezó a escuchar las murmuraciones en contra de ellos y las amenazas de muerte, él ora. Él todo se lo entrega al Señor, pero ahí ves el respaldo, ahí ves su seguridad, ves su confianza. Ves también su alegría. Mi Biblia al final tiene los libros, todos por nombre, y abajo dice los versículos clave de esos libros. Y el versículo clave del libro de Nehemías es: el gozo del Señor es mi fortaleza. Entonces también Nehemías trabajaba y hacía todo lo que hacía con gozo, porque sabía que el Señor era su fortaleza. Él estaba detrás de él, respaldando lo que hacía. Y eso nos ayuda a este punto que estamos hablando, ¿no? Trabajamos con ganas, pero ¿por qué? Porque sabemos que Dios nos respalda, sabemos que Dios está detrás de nosotros. Claro, hay que estar muy seguros de que Dios esté detrás, porque a veces decimos, en vez de decirle a Dios, yo te sigo, ¿no? A donde tú vayas, le decimos a Dios, ven, sígueme, ¿no? Uh-huh. Porque te necesito.
1: Además, bendiga, no es la idea.
0: Así es, nuestros planes, claro, en lugar de sujetarnos a los suyos. Entonces, trabajar es muy importante, pero siempre y cuando Dios esté contigo. Porque si Dios está contigo, trabajarás con gozo, con ganas, sabiendo que lo que vas a hacer va a tener un fruto.
1: Y cada nuevo comienzo, yo no sé qué es lo que tú estás iniciando, no sé cuál es el plan que tienes, cuál es el deseo, el proyecto que hay en tu corazón, pero sabes, cuando vamos a entrar a una nueva temporada, cuando vamos a iniciar algo, también es importante reposar en el Señor. Y quiero adelantar esto antes de ir a la pausa, porque vamos a hablar acerca de la importancia y el valor de tener un momento de espera, de descanso, aprender a descansar en el Señor. No por nada el Señor lo dio como un mandato. O sea, a través de Moisés dice, ¿saben? Tienen que guardar un día, tienen que reposar un día, recuperar fuerzas, recuperar ánimo. Aún toda la gente que trabaja contigo debería, de pronto creemos que vamos a ser más productivos si no hay un solo día de descanso. No es así lo que dice la palabra. Dice que para poder lograr grandes empresas, grandes sueños, también habrá momentos de espera. Y ahorita que algunos están de vacaciones, pues son momentos fabulosos para reposar, pero también para proyectar, planear, dejar que tu corazón sueñe con lo que viene más adelante. Vamos a ir a una breve pausa. Gracias porque estás escuchando Vida Nueva el día de hoy. Y que este programa Todo en Familia pueda ser bendición a tu vida. Mantente en el 101.9 de FM, donde estoy seguro que durante todo el fin de semana vas a ser grandemente bendecido con contenidos, con algunos programas, igual que también vas a escuchar de repeticiones y programas en vivo el día de mañana, sábado. Así que quédate con nosotros. Aprovecha todo lo que Dios ha traído a tu vida a través de esta frecuencia y volvemos en breve después de esta pausa. No te vayas.

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8: Estamos de vuelta en Todo en Familia. Gracias por sintonizar Vida Nueva, la radio de la familia. Graba ahí en la memoria de tu auto el 101.9 de FM. Si no lo tienes grabado, es una buena oportunidad para que lo dejes ahí y puedas sintonizarnos todo el tiempo. ¿Cómo vas en esta tarde lluviosa? Cuéntanos dónde te encuentras. Puedes enviarnos un mensaje al 9993-546914. ¿Cómo va la tarde? Una tarde que se va poniendo bonita, romántica, no sé si melancólica, aún en esos tiempos, para ponernos en manos de Dios y decirle: alegra mi corazón, Señor, en esta tarde. Lo que sí es que ha refrescado y le damos gracias a Dios porque el calor estaba con todo. Pero bueno, si estás en la playa y dices: no me agrada tanto que se haya nublado, bueno,
9: tal vez
8: te preocupes.
9: Se nubló en la playa.
8: Probablemente, no, sí, probablemente. Pero sabes, disfruta esta temporada vacacional, disfrútala. A lo mejor tú dices: bueno, para mí no son vacaciones. Hoy tenemos nosotros el privilegio de que nuestras vacaciones coincidan con la temporada vacacional de la escuela, de los niños. Aunque, como ya te cuento, pues ahorita estamos ahí en trabajos de remodelación y estamos haciendo planeación y proyectando eventos. Apenas entrando de vacaciones, se viene el 15 de septiembre nuestro primer evento, y ese es un evento que tradicionalmente tenemos, una fiesta mexicana que estamos buscando que se vuelva ahí tradicional en la colonia. Gracias a Dios que nos ha puesto en gracia con los vecinos y va creciendo el evento muy bonito. Pero es planeación y es trabajo desde ahora, ¿no? Un saludo a la misma Mariana, que le tocó ser delegada este año del 15 de septiembre. Dios le bendiga y le dé fortaleza. Pero, ¿sabes? Disfruta este tiempo. Hablábamos antes de salir a pausa del valor del descanso. No sé qué es lo que vas a emprender, no sé cuáles son estos nuevos comienzos que vienen para tu vida, pero busca descanso. Dice que vendrán de la presencia del Señor tiempos de refrigerio, tiempos en donde tú podrás detenerte, meditar, esperar en Él, renovarte espiritualmente. Si trabajas sin parar, el cuerpo puede enfermarse, puede descuidarse la familia, y aún emocionalmente, espiritualmente también, puedes de pronto verte afectado. Así que descansa. Me gusta mucho cómo nuestros pastores son tan intencionales en decir: esta temporada vamos a descansar. No había encontrado de pronto una familia como la familia pastoral en nuestra vida ahora, que diga, ¿sabes? Hay un tiempo para cada cosa y en ese momento lo vamos a dedicar para descansar. Uh-huh. Y nos cuesta trabajo, entramos en dinámicas luego donde no nos detenemos, sí, y el cuerpo pasa factura.
9: Eso es algo que me gusta mucho también que tiene Yucatán. Uh-huh. Y yo creo que ayuda mucho la playa y el ambiente y la atmósfera que tiene la playa, porque en la ciudad todo el tiempo estás haciendo algo, todo el tiempo. Y creo que nosotros llegamos con esa dinámica aquí. Entonces ha sido muchos años de trabajar. Pero cada que Dios nos regala un tiempo de descanso, de verdaderamente no hacer nada, de un estate quieto, a veces es extraño, ¿no? Los primeros dos días es como, sí, no hago nada, y ya el tercero es como ansiedad de, pero ¿cómo que nada, no? Tengo que estar haciendo algo.
8: No es nada la crisis en casa, porque la verdad es nada, muy complicado. Nada.
9: pero también valorar esos tiempos, ¿no? O sea, decir, ahorita estoy descansando. Por eso también ir a la playa para mí es que no te metiste al mar, que no te metiste a la alberca, que quién sabe qué. No, yo vine a echarme en mi hamaca,
8: a descansar,
9: a mí no me muevan. Y a veces me dan ganas de ir a la playa y estoy un rato, a veces me dan ganas de meterme a la alberca, pero lo que yo busco es verdaderamente no hacer nada, descansar. Y esos tiempos bien administrados, bien determinados y, como tú dices, bien intencionados, de decir, este va a ser el tiempo, son súper, súper fructíferos, incluso porque te dan tiempo de respirar para lo que viene y para seguir trabajando y para seguir esforzándote. El problema, claro, es cuando ya se convierte en ocio, no están medidos y a veces dices, no hago nada, a pesar de que tengas un montón de cosas que hacer. Pero medirlos bien, considerarlos bien, traen buen...
8: Estamos hablando acerca de la preparación que tomamos, es el tiempo especial para prepararnos para un nuevo comienzo. Ahí te compartimos de una vez que estamos preparando estos cambios y preparando estos contenidos, porque queremos hacerlo mucho mejor, pero requiere un tiempo de preparación. Y el último punto sería crecer por dentro. O sea, cuando tú emprendes, sin duda es una oportunidad para fortalecer tu carácter. Dice la palabra que debemos sumar a nuestra fe virtud, a la virtud conocimiento, también autocontrol, paciencia, amor por los demás. O sea, tenemos que ir cada día mejorando en nuestra persona. No solo es mejorar lo que hacemos y cómo lo hacemos, sino quiénes somos. O sea, convertir en esa persona que pueda modelar un ideal, incluso un ideal personal. ¿Qué es lo que yo quiero llegar a ser? ¿Qué parte del carácter de Cristo todavía no se refleja en mí y que puedo trabajar de manera que yo me convierta en esa persona? Y entonces la preparación, ya si hacemos una recapitulación, nos va a llevar a hacer cuentas antes de lanzarnos a la aventura, a buscar consejos de valor, a trabajar con ganas y de forma transparente, aprender a descansar y crecer por dentro.
9: Así es. Sí, una manera en la que nosotros podemos saber que nuestros planes y nuestros nuevos emprendimientos están guiados por Dios es muy sencillo. Primero, pones ese plan y ese deseo en las manos de Dios. Sí. Te aseguras que ese deseo esté alineado con lo que Él quiere. ¿Cómo sé lo que Dios quiere? Lee tu Biblia. Uh-huh. Ahí está Dios, su corazón, hablándote 100% todo el tiempo. Entonces pones tus planes en sus manos, alineas esos planes a su voluntad y vas a recibir paz y confirmación en el corazón. Así es como nosotros nos hemos dado cuenta que Dios nos llama a cosas nuevas. Y me gusta este último punto que mencionaste ahorita, que es el de crecer por dentro, ¿no? Porque a veces creemos que llegamos con experiencia, pero un nuevo proyecto también involucra aprender cosas nuevas. Sí. Crecer en algo nuevo. Por ejemplo, estamos intentando, y uno de nuestros proyectos es levantar una escuela de inglés, un poquito más formal, donde podamos enseñarle ya a un público general, desde adultos hasta
8: ya
9: niños.
8: Ya no solo a los alumnos.
9: Ya no solo a los alumnos de LifeTree. Y bueno, a mí me gusta mucho enseñar inglés. Yo tengo un nivel, gloria a Dios, la verdad, como pues bastante alto en el idioma inglés. Pero cuando yo empezaba a ver lo que se requiere para tener una escuela de idiomas de inglés, que sea una escuela buena, digo, me falta un montón.
8: Claro.
9: O sea, en cuanto a gramática, en cuanto a lectura, en cuanto a léxico, ahora ya también en cuanto a jerga o en inglés se llama slang, o sea, frases que usan que tal vez no sean tan gramáticas, pero que se usan en el día a día.
8: Modismos.
9: Entonces es algo que me emociona porque significa que no he llegado a un tope. Podré tener un buen nivel, pero todavía puedo tener un nivel mejor.
8: Bueno.
9: Y eso es lo que Dios pues nos abre nuestros ojos. Y cada que empieza una nueva temporada, o sea, Abraham, tú lo mencionaste, ¿no? Abraham estaba bien. Abraham era un hombre bastante rico en su tierra. Sin embargo, Dios le dijo, sal y yo te daré algo mejor.
8: Sí.
9: Y algo mejor que no solo se reflejará para ti, sino que será bendición para todo el mundo. Y Abraham le crea al Señor y empieza. Entonces ese es nuestro Dios que nos lleva a algo mejor, a algo más grande. Y no por soberbia, como le hemos dicho varias veces, sino porque Él así es.
8: Sí.
9: Él, mientras estemos vivos,
8: quiere bendecir a sus hijos siempre.
9: Quiere llevarnos a crecer y quiere bendecirnos.
8: Claro, me hace recordar a una persona, Betty, y un licenciado González, se miraban. Una vez me entrevistaron para una posición de jurídica, pero preguntando sobre el nivel de inglés, me decían, ¿cuál es su nivel de inglés? Y yo les decía, la pregunta fue muy específica. ¿Considera que tiene un excelente nivel de inglés del 100%? Y le dije, nadie puede tener un nivel del 100%. O sea, realmente creo que tengo un buen nivel de inglés, pero creo que ni en español tengo un 100%, ¿no? Y te digo algo, fue una respuesta clave que les llevó en esa época a contratarme. Dijeron, han pasado por aquí varias personas que nos han respondido, sí, tengo el nivel del 100% del inglés. Y bueno, pues a lo mejor lo tenían, no lo sé, pero tenemos que saber que siempre Dios quiere llevarnos a más y reconocer nuestras necesidades y todos esos planes y sueños. Saber también que nos falta es importante, pero recordar la misericordia de Dios.
9: Misericordia.
8: No es un borrón y cuenta nueva desde un sentido. Lo que es borrón y cuenta nueva es lo que Jesús ha hecho por nosotros. Ha perdonado nuestros pecados, nos ha justificado, nos ha transformado en una nueva criatura. Todo lo viejo pasado y ahora todo es hecho nuevo. Pero sabes, realmente en lo que yo quería hacer hincapié el día de hoy es en que no empiezas de cero. Su misericordia se renueva. Has fallado, Él te va a dar una nueva oportunidad. Pero no estás en el mismo lugar que estabas ayer cuando fracasaste. Todo eso te ha llevado a experiencias, a crecimiento, a modelar. Ahora incluso nosotros somos muy diferentes en la manera en la que admitimos a niños en la escuela, en la manera en la que organizamos y administramos el colegio, cómo proyectamos los eventos desde mucho tiempo antes para lo que viene. Y todavía nos falta mucho por mejorar, como dices, pero hemos ido creciendo, hemos ido aprendiendo. Y esto tiene que ver con lo que en algún momento el profeta Jeremías escribía, ¿no? Decía, por la misericordia del Señor no hemos sido consumidos.
9: Sí, yo aquí
8: ¿no?
9: lo tengo en la Nueva Versión Internacional, me gustó mucho que dice, por el gran amor del Señor no hemos sido consumidos y su compasión jamás se agota.
8: Wow.
9: Cada mañana se renuevan sus bondades, muy grande es su fidelidad.
8: Y yo tengo aquí dos palabras en hebreo, eso lo voy a decir muy rápido, que explican la riqueza de ese pasaje que acabas de leer. La palabra Hesed, que se refiere al amor leal, inquebrantable y constante de nuestro Dios, que viene respaldado por ese compromiso eterno que Él va a mantener sin importar lo que hagamos. Y claro, a veces nos va mal, fallamos, emprendemos cosas y la regamos, pero en ese gran amor, en esa lealtad que Él tiene siendo Dios, y se mantiene fiel, se mantiene leal, su amor va a estar a tu lado para esta nueva temporada. Y la segunda palabra es la palabra Rachamim, que expresa una compasión profunda, tierna, similar al amor entrañable de una madre que siente el dolor de su hijo cuando algo le sucede y que corre a protegerlo. Saber que esas misericordias de Dios se renuevan cada mañana nos hace saber que ahora vamos a poder empezar, pero con recursos nuevos, con un manantial fresco que va a venir con ese nuevo amanecer y que no tenemos que ganarnos el derecho a ese nuevo comienzo, sino que el sacrificio de Jesús ya nos ha liberado del peso, de los errores del pasado, para traernos una temporada nueva.
9: Un nuevo inicio es siempre una nueva oportunidad, sí, que el Señor te da. ¿Y por qué te da esa nueva oportunidad? No porque seas, digo, también creces y eso incrementa también la responsabilidad que el Señor pone sobre ti. Uh-huh. Pero más que nada, más que cualquier cosa, Él lo hace por compasión, por misericordia.
8: Por
9: y por amor.
8: Así es.
9: O sea, Él dice, yo te amo, yo te siento, yo quiero estar contigo y yo quiero algo mejor para ti. Entonces te da otra oportunidad. Y ese es el amor del Señor, que es parte de ese respaldo que Él te da. En esta nueva temporada la vas a regar, porque así somos los seres humanos, somos imperfectos. Pero el Señor nos da oportunidad y oportunidad y oportunidad. Saber, sí, aprovecharlas, arrepentirnos cuando cometemos errores, arrepentirnos inmediatamente, volver a Él, porque pues de eso vivimos, de su misericordia.
8: Abraza el tiempo que el Señor traiga a tu vida. Abraza esta nueva temporada. Cree en este nuevo comienzo. Algunos sueños, algunos planes todavía están lejos de cumplirse y quizá algo de lo que has hecho para lograrlo hoy se apaga. Probablemente algo termine, pero sabes, Dios tiene algo nuevo delante de ti y todo eso lo presenta frente a ti para que tú des un paso. La fe es necesaria. En medio de todas las pruebas de la vida, en medio de todo lo que dudamos, todo lo que nos pasa, Dios nos va a mover. Hay un testimonio con el que quiero terminar, que es un caso, como diríamos, de la vida real, ¿no? Uh-huh. Melissa y su esposo Héctor encomendaron su futuro a la voluntad de Dios. Y nace su segundo hijo con síndrome de Down. Ellos reciben a su bebé, trabajan por criarlo, por educarlo, formarlo, ayudarle. Y superan el dolor y el impacto inicial aferrándose a la paz sobrenatural que solamente puede dar Dios. Pero 9 años más tarde, su cuarto hijo es diagnosticado con cáncer y fallece antes de cumplir 3 años. Una tormenta de esa magnitud probablemente habría destruido la fe basada solamente en que me vaya bien, en que pueda prosperar, en que tenga éxito en todo lo que emprende. Sin embargo, la pareja encontró apoyo en el amor inmutable de Dios, demostrando que las pruebas más difíciles no pueden apagar el amor de Dios. Y hoy quiero animarte y terminar en este día recordándote que ese mismo amor está para ti. Que si todo lo que hoy vives no pareces comprenderlo, no sabes por qué está sucediendo, ese dolor que quizás estás pasando es lo que te empuja a una nueva temporada, hay planes perfectos de Dios detrás de ello. Porque sus pensamientos no son tus pensamientos. Como son más altos los cielos en la tierra, así son sus pensamientos, mucho mayores, y van a dar el fin que tú esperas. ¿Con qué nos despedimos, José?
9: Pues confíen en el Señor y emocionense por esta nueva temporada, porque si Él la respalda, sin duda va a ser emocionante, va a traer muchas sorpresas, cosas que ni nos imaginamos ni pensamos, son las que el Señor tiene preparadas para nosotros, abrazarlas y tener ese gozo del Señor que nos respalda.
8: Ha sido un privilegio estar con ustedes el día de hoy. Un saludo al pastor, nuestro amigo David Cárdenas, que está en la transmisión de Face. Que Dios les bendiga, que tengan una temporada nueva maravillosa, que pasen un fin de semana de gran bendición y recuerden siempre que puedan, háganlo todo en familia. Bendiciones.

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